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La música de Paul Tin sonando en 105.5. Mi corazón. 16 minutos a las 9. Momento está cumpliendo con los que nos acompañan. Pero falta todavía. Seguimos. Llega la música de Alfred García.

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4: Y nos venimos con este nuevo ingreso, Quiero Perderme en Tu Cuerpo, lo nuevo de David Bisbal en 105.5.

Excelente retro de la hora. Junto con Kenny Loggins, Dyerson, una versión extendida sonando en 105.5, presentado por la gente de Multigráfica. Nosotros ya volvemos.

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Una temperatura de 13 grados en la ciudad. Llega la música de Más Rendón, Tú Me Hiciste Así. En 105.5. Una temperatura de 13 grados en la ciudad. Llega la música de...

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0: 10 minutos a las 10 de la noche, junto con Lorin Tatu. Antes, Mike Posner. Continuamos con éxitos.
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despierto amándote, lo nuevo. Bien arriba, qué grande Miranda. 24 minutos de las 10 de la noche y nosotros continuamos junto con Aida Redru, Báilame.

banda que se estará presentando en nuestra provincia el 7 de noviembre en el Arena Maipo. Hablamos de El Plan de la Mariposa. Lo que estás escuchando, El Túnel de la Vida.

Excelente recuerdo junto con Multigráfica, Phil Collins, Take Me Home, ante Freddie Mercury como solista. I was born to love you. Nosotros ya volvemos, 40 minutos de las 10.

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Cado, grupo mexicano. Así que le mandamos un saludo enorme y gracias por conectarnos con nosotros aquí a Radio Joven. De él, de ella, o la mía. Antes la música de la italiana Denis Faro, últimamente nueva producción. La música de los chicos Super Junior, Alejandro Sanz. Casi cerrando esta tercera hora, un minuto ha pasado ya de las 11 de la noche.

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1: Marina Reche nos acompaña, Mil Preguntas. Antes Passenger, Aurora con Runaway. Otros los temas pedidos en la noche en 105.5. Ricardo Arjona, El Problema.

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1: Doce de la noche en punto. Ahora sí, un minuto. Junto con Pablo López, Mariposa, Gianluca Grignani, uno de los temas pedidos, Mi Historia Entre Tus Dedos, Buen Recuerdo, Flavio, Qué Fácil, su nuevo corte, De Vicio, Taburete, Cinco Sentidos. Nosotros nos vamos, gente. Nos reencontraremos más tarde, a partir de las 9 de la mañana, con el reemplazo de Pablito, Radio Circo Show.

0: actualizando temperatura en la ciudad. Nosotros nos vamos. Epa, ¿qué pasó? Descendió mucho. La temperatura de 10 grados, 70 el porcentaje de la humedad, viento al sudeste a 5 kilómetros. El pronóstico para este día miércoles, con máxima de 17 grados, con una mínima de 10. Para el jueves soleado, con 20 grados, con mínima de 11. Y el viernes con 19 grados, con mínima de 12, según el Servicio Meteorológico Nacional. Bueno, Belén, te mando saludos. Nos reencontraremos más tarde aquí en Reemplazo. Gente, los dejo con Cadena Hit. Sigan disfrutando de los éxitos. Hasta más tarde, chau.
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Clásicos de ida, bienvenidos a Cadena Hit, bienvenidos a esta horita donde vamos a estar disfrutando muy buena música. Hoy es miércoles, gente, ¿saben? Nosotros les decimos por las dudas porque nos cuesta un poco, ¿viste? Cuesta esta hora, ¿eh? Claro que sí. Dale, vamos, vamos, que tenemos unos temazos para compartir hasta las 6 de la mañana, todos juntos. Dale, mi nombre es Lucas Correa, Luquitas, y con Lucho Alegre y todo el equipo hacemos Clásicos de Ida por Cadena Hit. Un éxito siempre.

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0: suena la quinta estación. El sol nos regresa y en un rato sale y nos hará arrancar de lleno este miércoles, así que hasta tanto nos seguimos acompañando con buena música en Cadena Hit.
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0: Los pericos de fondo, aprovechamos para saludarlos a todos ustedes que están ahí del otro lado, aunque sea bien temprano, haciendo de todo. Algunos empezando, otros terminando, otros viajando, otros volviendo, pero todos escuchando la hit. Y para eso les recordamos que salimos desde Córdoba a través de la 91.9, que es la frecuencia desde donde sonamos en todo el país.
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Y se nos terminó este Clásicos de Ida de hoy. Muchas gracias a todos por haber estado ahí del otro lado. Mañana desde las 5 nos volveremos a encontrar para correrle el telón a la programación de la HIT y para disfrutar ni más ni menos que de las mejores canciones de la música internacional, del rock nacional, todo, todo lo que ustedes quieran. 70, 80, 90, 2000, 2010 y pico. Está acá en Clásicos de Ida. Mi nombre es Lucas Correa, Luquitas, y con Lucho Alegre y toda la banda hicimos esto. Clásicos de Ida por Cadena HIT. Un éxito siempre. Chau, chau.

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0: buen día. ¡Eso!
1: Está saliendo el sol, que es sin duda mi Dios.
0: ¿Cómo estamos, laburantes de primera, a sacarse los nylon? Vamos, que hoy tenés una solita oportunidad de sacarle el juguito, de exprimir este 27 de mayo, largo como bufanda de jirafa mayo. ¿Cómo están, despabilados? Está hermosa la madrugada en Córdoba, 8 grados 5 décimas. Despejado con alguito de neblina, ya te vamos a ir contando eso. En diferentes provincias de la Argentina estamos con alerta violeta. ¿De qué se trate la alerta violeta? Ya lo sabrás en el despabilate, amor. Buen día, gente, buen día. Vamos despacito, no empujen. Máxima para hoy 20. Va a estar lindo como ayer, mayormente nublado. No le des mucha bola porque todo puede cambiar, como es la vida.

0: Con esto nos alcanza, con algo calentito a esta hora para arrancar con el pie derecho ahí vos, disfrutando esta oscuridad que es solo tuya, no interior, más no interior. ¿Cómo estás, Varea? Buen día.
1: ¿Cómo estamos, Iro? Buen día para toda la clase, para todo el mundo.
0: Toda la clase. Sí, ¿qué te lo comiste al profe?
1: No, no, no diga eso, por favor. No, es muy fuerte. Sonó muy fuerte.
0: No, chicos. Vamos.
1: Se siente mucha humedad. Sentí como que sí.
0: Ah, con razón.
1: Hablaba con Airut, con una compañera, con Agus en el.
0: Que está
1: en
0: la competencia. Sí, gracias.
1: Estás del otro lado. Y me dice, ay, siento que está muy pesada la
0: mirá
1: madrugada.
0: Mirá qué charla de Doña Rosa que han
1: dos
0: tenido.
1: Señoras, sí.
0: Ay, la señora. Ay, qué pesado.
1: Sí, viste cómo está el pelo, querida. Ay. Mira cómo está leudada la cabeza.
0: ¿Cómo te pega vos en la asiática?
1: No te pudiste hacer la toca, Nina.
0: No, la toca me la quiero hacer en la cara. Esta carita. Estamos mayo, no puedo creer.
1: Está eterno mayo.
0: Que estemos pisando ya el mes de junio.
1: Sexto del año,
0: por
1: o sea,
0: ende,
1: la mitad del año.
0: Se nos viene la mitad del año.
1: Se nos viene el mundial, ya el mundial estábamos a días, a 15 días.
0: ¡Ay, Dios! ¿Lo viste a Messi lo que hizo?
1: No. A ver, ¿qué pasó?
0: Viste que Messi es polémico, hay quien es amor-odio, pero. Lo vi, le pide un chico, le pide una un autógrafo, sí. Que le firme la figurita, que le había tocado la figurita.
1: Ay, la figura del mundial, claro. Sí.
0: Viste que a mí me tocaron todos de Irán, Irak, no sé
1: nada,
0: dónde.
1: Ningún argentino todavía, lo seguís buscando.
0: Lo sigo buscando, me compré la figurita post el partido de Belgrano River.
1: Sí, a ver si te daba suerte.
0: Estaba como entonada, viste, estaba claro. Chocha con ser botinera.
1: Con el fútbol.
0: Dame, bueno.
1: El fulbo.
0: Cuestión que le toca a un chico la figurita de Messi.
1: Sí.
0: Lo intercepta en el auto y le dice, ¿me la firmas, por favor? ¿Qué le pasa al chico?
1: ¿Qué?
0: No le andaba la fibra.
1: Ay, no te la puedo
0: y
1: creer.
0: Y Messi le dice, espera.
1: Para, sacó él una
0: sacó
1: fibra.
0: Él del auto, creo que era una Sharpie, que son las caritas.
1: Ay, son esas, son la, bien pro.
0: La Sharpie es...
1: Como él, pro.
0: ABC1,
1: Sí.
0: Ese no es fideito genérico.
1: Se lo solucionó en 3-2-1.
0: Le firma y le quiere regalar la fibra también.
1: Ay.
0: Es divina la
1: no,
0: imagen.
1: No, qué lindo que es.
0: Estaba que ahí al lado el hijo. El hijo sentadito ahí en el auto. Sí. Con Messi, el hijo. Y también el hijo saludaba y digo, pobrecito ese nene, debe tener las que te conté al plato de ser el hijo de...
1: Pero bueno, qué fascinación,
0: Otra
1: ahí
0: vez
1: está mi viejo, ahí lo frenan el viejo de nuevo. Claro, qué lindo, che.
0: Bueno, vamos a ir a hacer, podríamos hacer nosotros un bloque nuevo que se llame el Mundialómetro. Y todos los días tiramos data del Mundial.
1: Puede ser, ¿eh?
0: Por ejemplo, el cortecito nuevo de Lamine Yamal. Para el mundial.
1: No lo vi todavía.
0: ¿No lo,
1: ¿Qué? Estoy muy desenchufado.
0: Está esquilado.
1: Estoy esquilado, no sé por qué, pero
0: no,
1: sí
0: esquilado
1: sabemos...
0: está Yamil.
1: Ah, él. Bueno, sí, yo estaba esquilado de información.
0: Sí, a vos te noto como en Narnia, pero...
1: Los jugadores de la selección sí empezaron a llegar varios al país. Eso sí sé, ya que está bueno en el caso de...
0: Ya
1: de...
0: están llegando a su casita, poniendo las sábanas de antes.
1: Thiago Almada, ¿qué más? ¿Quién más han llegado? Nahuel Molina,
0: ¿están llegando?
1: Juliano Simeone... Valerdi, son varios los que han llegado.
0: Hay un cambio clave para la TV en Argentina para el Mundial, ¿eh? Bueno, ya te vamos a contar todo.
1: Mundialómetro.
0: Podríamos armar el bloque.
1: Mundialómetro, está bueno, ¿eh?
0: Está horrible el nombre que le puse.
1: Bueno, no importa, pero improvisado y suena, ¿y qué pega mejor?
0: Bueno, ¿cómo están para agarrar el pico y la pala?
1: Y no. Aparecer por el mensajero también.
0: Dale. Las primeras luces del día. Se nos viene un fin de hermoso, ya te damos el pronóstico extendido. Vamos de 20 grados para arriba. No, no, no, me confundí de canción, ¿no? O estamos en otro programa.
1: Me parece que solo...
0: Está muy arriba.
1: Demasiado.
0: No, no, señora.
2: Moya.
0: Vamos con... No, no, es que... No, es que... Yo me confundí. Llega Yami Safdi junto a Ale Sanz. Qué lindo, estos son para la mesita de luz. Cuéntame, cuéntame.

0: Cristian Castro, el arte de no hacer nada, lloran las rosas. Buen día para vos que te estás despabilando. ¿Qué decís en el mensajero de la HIT?
1: Buen día, buen día, buen miércoles para todos. Que tengamos una buena jornada, bendecida. Despabilate, amor, La Rioja, acá 8 grados, bastante fresquito.
0: Bueno,
1: saludos.
0: Saludos, Víctor, querido. En Córdoba estamos con 8 grados, 5 décimas.
2: Exacto.
0: ¿Cómo están de la felicidad? Hace mucho que no hacemos el ITE, la inspección técnica emocional de nuestros oyentes queridos.
2: Que hay que hacerlo de vez en cuando. Hoy podría ser un día para hacerlo, ¿no?
0: Hoy puede ser un gran día, sí, ya lo dijo él. ¿Sabés que le vamos a mandar un beso enorme a Mariana?
2: Mariana Montoya.
0: La cuidadora de Herminia, porque... Dice, hola chicos, quería contarles que estoy muy triste, falleció Herminia, su oyente de 102 años. Regálame algo para pasar este trance, quedé sin trabajo. Herminia era nuestra oyente, pero no.
2: Reliquia.
0: Favorita, hermosa.
2: Sí.
0: ¿Te acuerdas que nos mandaron? Salió al aire una vez Mariana con Herminia.
2: Mirá.
0: 102 años.
2: Qué hermosa.
0: Qué lindo.
2: Qué hermosa.
0: Bueno, Mariana.
2: Grande. A pesar de todo, ojalá que pronto llegue esa fuente de laburo, por supuesto.
0: Se ve venir un laburo para vos, Mariana.
2: Tiramos las cartas rápido.
0: Estás en un trance como tú lo dijiste. Bueno, vamos al desayuno express. Ya llega el señor Federico Albarenque a las 6 de la mañana, 23 minutos, y estás abriendo los ojitos.
2: Pero ¿cómo mantener los pasajes gratuitos de larga distancia para personas con discapacidad luego de la quita tremenda de subsidios por parte de la Nación, que fue noticia en las últimas horas?
0: No se puede creer que hagan que tomen esa medida, pero que no vamos a sorprender.
2: Sin palabras, no.
0: Sin palabras.
2: No, porque
0: van sacando
2: algo reiterativo.
0: Así, derechos adquiridos que se hacen un bollito, tiqui, tiqui, tiqui.
2: Y a la basura.
0: Al cesto.
2: Esto también abarca a personas trasplantadas, a pacientes oncológicos. Acceder al beneficio hay que hacerlo con documento, con DNI y con el documento correspondiente. La reserva se hace presencial o virtual a través de la empresa de transporte.
0: Pero entonces van a tener el subsidio gratis.
2: No se lo puede quitar, dice Nación, al 100%. Entonces, la empresa tiene la obligación de otorgar el boleto reservado y debe enviarlo dentro de las 48 horas antes del viaje.
0: Sí, pasa que después es tan burocrático,
2: es
0: tan difícil.
2: Eso es el tema.
0: Yo me acuerdo que una vez quería
2: subrayalo
0: sacar...
2: esa palabra, Fla, porfa. Burocracia tremenda para poder hacerlo.
0: Yo me acuerdo que una vez quería sacar yo unos pasajes con el certificado único de discapacidad.
2: Uh-huh.
0: Digo, a ver, voy a ver cómo es esto, cómo sería. No. Es tan engorroso todo.
2: Imagínate.
0: Además que te dan, por ejemplo, butaca. Si el ómnibus tiene, por decirte, 100 butacas,
2: sí.
0: Vos con el certificado único de discapacidad tenés la butaca 133 arriba de del hombro derecho del chofer.
2: Ok, tenés que esperar dos vidas para viajar. Claro, mínimo.
0: Claro.
2: Es una locura.
0: Bueno, sí, nos queda, pero para el 33 de otoño vas a ir en bodega.
2: Sí.
0: Con bolso de mano.
2: Y nada más.
0: 75 días, aquilino, solo bolso de mano.
2: Y es tomarlo con humor, porque
0: entonces,
2: si no, realmente es un golpe durísimo.
0: Sí,
2: que
0: es
2: se
0: durísimo.
2: La realidad.
0: Es denigrante.
2: Y lo podés hacer, imagínate personas mayores que no pueden transmitarlo, digo, de manera digital, porque es mucho más complejo.
0: Sí,
2: y
0: por suerte, viste, por suerte, siempre están estas personas, por ejemplo, como nuestra gran abogada Marta Lastra.
2: ¡Ey, que la amamos a Lastra!
0: Defensora acérrima de los derechos de las personas con discapacidad. Por suerte, Martita Lastra está peleando mucho por los derechos del colectivo.
2: Un beso gigante para la doc ahí, para Martita Lastra. Próximos feriados que se vienen, lunes 15 de junio, tomá que te va a gustar, paso a la inmortalidad del general Miguel de Güemes. Ese día es, en realidad la fecha cae el 17, pero se traslada al lunes 15 de junio, queda sábado 13, domingo 14, lunes 15 de junio, próximo feriado.
0: Ahí tenés, márcalo, próximo feriado.
2: Y semana cortita, porque el sábado 20 de junio de esa misma semana el próximo finde, es el paso a la inmortalidad del general Manuel Belgrano, es el día de la bandera inamovible ese sábado.
0: Correcto. Bueno, gente hermosa, vamos poniendo el pie derecho sobre este mundo. Máxima para hoy, 20 grados. A esta hora tenemos 8 grados 5 décimos, está despejado con neblina. Hoy es el día del marketing.
2: Hoy es el día del marketing, exactamente, es el día de la nutria.
0: Bueno, está bien. Dale paso a la nutria.
2: Dale paso a la nutria, saludala, acariciala un poquito.
0: Hoy es el... ¿Te acordás cuando estaba de moda estudiar marketing?
2: Esto, que todo el mundo
0: es muy
2: hacía
0: los
2: marketing.
0: 90.
2: No, era el boom de cambio de
0: MKT.
2: Sí, antes del cambio de nuevo milenio.
0: MKT en la NIS.
2: Sí.
0: Era chistazo. Bueno, ¿viste que rescataron a una nutria que apareció en una casa en Buenos Aires?
2: No, ¿cuándo fue esto?
0: No, ahora te voy a contar.
2: Cuidado con la nutria.
0: ¿Sabés qué busca el Día de la Nutria, el Día Mundial de la Nutria?
2: ¿Qué busca?
0: Frenar la extinción y el comercio ilegal de este mamífero acuático. Qué linda que es la nutria.
2: Es bonita. ¿No te encontraste alguna nutria en la vida?
0: Sí, la carita.
2: Con esos dientitos así.
0: ¡Ay,
2: hecho nutria! ¡Acaricia la nutria!
0: Le quiero chupar un dientito. 6 de la mañana, 27 minutos.
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0: Ya llega Fede Albarenque para el dato despabilado, Brunito Mars. I just midnight. Despabilate, bebé. Ah, les voy a dar un mensajito. Si estás llegando tarde, si estás llegando tarde, estás rápido cuando estás agarrando llaves, cosa, cosita.
1: Y corres.
0: Esto te quiero decir.

0: Ay, soy una loca. Hoy
1: soy un azote, como dice mi abuela.
0: Bueno, dale, 6:31. Está oscuro, pero pesadito, ¿eh? 87 el porcentual de humedad.
1: Hola, gaviota.
0: Hola, dale.
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0: Sí, no digan malas palabras que pueden estar yendo los chicos al cine, iba a decir.
1: Está temprano para arrancar al cine, te digo.
0: Están de joda temprano los chicos. Bueno, en el Día Mundial de la Nutria, acá estamos.
1: No, ¿qué quiere decir de nutria?
0: 6:37 a.m. Ha llegado el señor Federico Alvaren, que no sé si están escuchando cómo vine afilada hoy con las canciones, ¿no?
1: Tremenda, tremenda. Pero mira, despierta, iluminada y eterna, como dice Montaner.
0: Enfurecida y tranquila.
1: También, tranquila no creo.
0: Cállate, Varea.
2: La verdad, lo que me pasó, se me soltó la cadena. Yo no soy esa.
0: ¿Cómo le va, Alvaren? ¿Qué?
3: ¿Cómo anda, Flavia María?
0: Muy bien. ¿Cómo está luego del coletazo?
3: Ah, la resaca todavía.
0: La ciudad está con resaca.
3: Sí.
0: Ayer pasaba por Circunvalación cerca del Kempes. ¡Oh! Unas botellitas de ese azul.
3: Agua mineral.
0: Agua mineral. Sí. Finamente gasificada. Finamente.
3: ¿Qué será el finamente? ¿Qué será? ¿Fina de poquito o fino de elegante? Gasificada. No, elegantemente gasificada.
0: Sí, yo no puedo creer la gente que le guste la soda finamente gasificada.
3: La soda es soda.
0: ¿Viste que dice? La soda es soda, esa que te hace llorar. ¿Viste? Claro. Cuando tiene mucho gas te hace llorar. ¿Sabés que dicen que la gente, digamos, ya... tipo, más allí, le dice, ¿me traes agua con gas? No se dice más soda.
3: No, pero además la botellita dice agua con gas.
0: Agua con gas, finamente gasificada.
3: Finamente gasificada.
0: Bueno, ¿vamos a laburar o no?
3: Como usted diga.
0: ¿Está motivado?
3: Sí, sí.
0: Estamos motivados. Ah, vamos a tener una sección nueva nosotros en el Despabilate Amor.
3: Ah, ¿de qué se trata?
0: Nos encanta cortar cinta, inaugurar secciones que después, bueno... vamos a abrir todos los días nuestro paquete de figuritas.
3: Ajá.
0: De acuerdo al que nos toque.
1: Al jugador hay algo.
0: Toca, toca, la suerte es loca.
3: ¿Cómo sería eso? A ver, explíquese.
0: Es así, nosotros abrimos un paquetito de figuritas todos los días. Y jugador que toque, vamos a desarrollar ese jugador.
3: Desarrollar
0: el jugador. No, pero curiosidades grosas te vamos a contar.
1: Claro, un lado B, un lado C en realidad, que nadie lo sabe.
0: El lado Z.
1: Claro.
0: Sí.
3: Si usted lo dice, ¿no?
0: Sí. Hay muchas novedades con respecto a jugadores que la gente no sabe, ¿eh? Son curiosidades fuertes.
3: Me parece muy bien.
0: Bueno, voy a abrir el dato despabilado.
3: Bueno.
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0: Mira lo que uno se va enterando, ¿no? Viviana acá dice que nos escucha desde la cama y dice, yo tuve una nutria de chica. Soner.
1: ¿Pero la nutria o el coipo? Porque el coipo es el que se conoce comúnmente, que decíamos, ¿viste? Yo te decía,
0: ¿coipo?
1: El coipo, claro, en la zona de Mar Chiquita y demás hay muchos y... No está la nutria como tal aquí en Argentina.
3: ¿Comió nutria alguna vez?
0: No.
3: En Alcenusa, por ejemplo, que es muy común.
0: No. Claro.
1: ¿Viste? Ahí está.
3: El estofado.
0: ¿De nutria?
3: Sí.
0: Ay, pobre bicho.
1: No, pobre.
0: Me da sensación. Son
3: es rico, ¿eh?
0: No sé, me da como comerme un hámster.
3: Es como muy hervido.
0: Ay, Alvaren, que hay
1: ahora.
3: Pero, por ejemplo, le hago una pregunta.
0: Déjame una tostada. ¿No?
3: ¿Comió alguna vez... cola de toro?
0: Mira que he comido yo, ¿no? Pero cola de toro.
3: Que es muy típico en España.
0: Sí, es muy típico los huevos del toro.
3: La cola del toro, rabo. En España es muy tradicional.
1: No. ¿Qué se hace? ¿Cómo se prepara?
3: Es como que se hierve mucho.
1: El rabito.
3: En salsa.
1: Sí.
0: ¿Qué?
3: Y termina siendo muy tierno. Es muy rica.
1: Mire.
0: No, yo paso.
3: Tiene que animarse.
0: No, vos. Yo con un bife de nalga me arriesgo.
1: Cocina a la madrugada, me encanta.
3: ¿Usted prefiere un cuadril? La nalga es más para milanesa, Eros.
0: Sí, es verdad.
3: El cuadril es más para bife.
0: Ayer me hice unas milanesas de pollo. Le tiro mucho limón arriba. Dice que le rompía todos los muebles la nutria.
3: Se los mordía, seguramente.
1: Claro, roedor.
0: Roedor. Bueno... ¿Con qué vamos hoy? ¿El día tiene cara de qué?
3: Hoy vamos mucho con información de servicio, ¿le parece? Córdoba, doméstica, local.
0: Dale, me encanta.
3: Por el tema de los contratadores, que ayer adelantamos que debutaba en Córdoba este nuevo sistema.
0: Sí, ¿cómo estamos con eso, no?
3: A ver, ¿qué dejó este debut? Primero que hubo algunos inconvenientes temprano, tipo 8:30, 9:00. Ingresaron cerca de 85.000 usuarios. Claro, entre validar, recuperar clave y demás. Hace un ratito dijo Rodrigo Fernández, el secretario de gobierno en Cadena 3, que ayer se sumaron 15.000 nuevos usuarios y que unos 15.500 pidieron recuperación de clave.
0: Y ya colapsó todo.
3: Pues hubo un cuello de botella entre 8:30 y 9:00 y se le dio que mucha gente ingresaba, por ejemplo, y le había desaparecido el saldo. Algo que después reapareció, digamos, por un problema, dicen desde el municipio, temporal en la aplicación.
0: Ah, ojito,
3: Más allá de eso,
0: claro,
3: ¿cómo le fue a la gente con el estacionamiento medido?
0: ¿Cómo le fue?
3: Digo, lo pregunto para que nos ayuden los oyentes. Que
0: ¿alguien bajó la app? Acá teníamos una compañera que bajó la aplicación y dice que ojo con espacios de taxi, porque si vos dejas la colita del auto un poquito para afuera...
1: Multa, pum.
0: Multa.
3: Eso bueno, dijo un oyente. Hay cuestiones que siguen como antes, ¿no? Digamos, donde no se podía estacionar, se sigue sin poder estacionar.
0: Sí, sí.
3: Los lugares son habilitados. Lo que sí está claro que no existe más el efectivo. No debería.
1: No debería
3: existir,
1: pero
3: más el efectivo.
0: Sí, pero la gente que no tiene celu o que no la tiene tan clara.
1: Complicada.
0: ¿Cómo haces?
3: A ver, que no tiene celu y va a tener que pedirle a alguien, porque...
0: Bueno, pero hay gente mayor que no está muy familiarizada con eso, ¿no?
3: Mire, para esa gente tengo una respuesta.
0: Dígame.
3: Si una persona puede manejar un auto, puede manejar un celular.
0: Bueno, Alvarenque, hoy ha venido,
3: pero
0: intransigente.
3: Es que sí.
1: No, pero una persona que tiene que estar ahí escaneando un código QR.
3: Pero que
0: claro.
1: Es un poquito complejo el sistema.
3: Pero ¿qué es más fácil, escanear un QR o bajar una aplicación o manejar un auto?
0: Mira, es más fácil, ¿qué te diría yo? Escanear un QR, pero no todo el mundo tiene el QR. En el celu tampoco hay que bajar
3: el QR. No, porque tiene dos posibilidades. O baja la aplicación.
0: Es con la foto, es verdad.
3: O baja la aplicación. Ingresa SEM, carga dinero con alguna billetera virtual o cuando llega a esa cuadra donde estaciona, busca el código QR, lo toma y paga. Es bastante simple.
0: Sí.
3: Incluso en la página de la municipalidad, en córdoba.gov.ar, está una pestaña específica que es estacionamiento medido, que eso le ayuda en varios aspectos. Primero, para saber en qué zona se debe o no pagar estacionamiento medido. Esto es muy importante.
0: Claro, porque es en el área central de Córdoba.
3: Ahí. El área central está pintada de celeste, como corresponde. Y
0: ¡basta con Belgrano!
3: Ese es el viejo SEM, que es la que cobra la municipalidad.
0: Claro.
3: Los que controlan son los inspectores municipales.
0: Sí.
3: Fuera de la ciudad de Córdoba, en el resto de la ciudad, usted va a encontrar las calles pintadas con naranjita.
0: Sí.
3: Esas son las calles donde hay que pagar estacionamiento medio. Entonces usted se estaciona.
0: Las con naranjita.
3: Claro. Ingresa a la aplicación y se fija. A ver, estoy en la calle de Anfunes al 1200.
0: Uh-huh.
3: Está habilitado a estacionar y no es obligación pagar estacionamiento medio, no se paga.
0: Bien.
3: Ahora, si está pintado de naranja,
0: tiene
3: usted
0: que
3: paga o por la aplicación o busca el QR en la cuadra. De hecho, en la propia aplicación hay puntitos en cada una de las cuadras donde muestra dónde está el cartel.
1: ¿Verdad? Claro, señaliza directamente el lugar para ir a escanearlo.
3: Con un valor del 60% del litro de combustible premium, 1.348 pesos la hora.
0: Bueno, ahora te voy a decir algo. ¿Viste
3: usted
0: que,
3: pregunte.
0: Viste que decían, si vos tenés algún problema y alguien te quiere cobrar en una zona que no es la zona medida por este nuevo sistema, vos podés llamar a la policía, tenés un número para denunciar.
3: Sí.
0: Y va a venir un policía.
3: Sí.
0: Pero los policías no tendrían que estar para algo un poquito más,
3: bueno,
0: un poquito más relevante, porque estamos con una inseguridad.
3: Eso también es relevante.
0: Pico rojo. Oh, wow. Pero no te vas a poner dos horas peleado por alguien que te... Me parece que la policía tiene que estar...
3: Pero lo que pasa es que es una extorsión.
0: Abocada. No, ya sé, Alvarenga, pero estamos con cosas más preocupantes que pelear con una naranjita, pero también lo entiendo eso.
3: Bueno, pero si le quieren sacar 20 lucas por la nada...
0: No, pero digo que no
3: la
0: pongan...
3: La gente anda pidiendo plata en la calle...
0: Que no pongan toda la policía abocada a esto.
3: No, también van a estar. La Guardia Urbana...
0: Detuvieron 29 naranjitas de limpia vidrios en el primer día de la nueva ley en Córdoba.
1: Así es.
3: Hubo detenidos, ya la cifra oficial todavía no está confirmada, pues son 5 o 6 naranjitas, 23 limpiavidrios, porque recordemos que está prohibida la actividad de limpiavidrios a partir de la jornada de Albert.
0: Pero si te hacen el corazón ese de detergente, déjalo.
1: No,
0: yo me siento linda. El otro día un limpiavidrio me dijo, ¿te puedo hacer una pregunta? ¿Sí? Le digo, decime, plata no tengo, le digo, ando sin efectivo. ¿Qué sos de la Barbie?
3: La tía. ¿Usted cree que porque le dice eso vamos a habilitar naranjita para que usted ande satisfecha por vida? Es una cosa insólita.
0: La abuela genérica, le digo. Chicos, yo estaba fascinada con mi piropo. ¿Qué sos de la Barbie?
3: Pero usted es fácil de convencer,
0: ¿no? La tía genérica.
3: O sea, habilitemos...
0: Ah, no me puedo creer linda ahora.
3: No, te puede creérselo que quiera.
1: El derecho de hacerlo, claro.
3: Por supuesto.
0: Yo no me voy a medir con la vara que ustedes me están
3: pero
0: mirando.
3: De ahí a que todo el mundo tenga que pagar limpia vidrio naranjita para que usted ande contenta porque le dicen Barbie trucha, no es culpa nuestra.
0: No, pero me encantó. Porque si no te dicen, ay, acá, ¿dónde está la llave? Se te cayó la llave, la juguetería de donde te escapaste. Basta con ese piropo.
3: Pero le va a salir una fortuna a la vida. Sí. ¿Qué? Más barato otro tipo de soluciones.
0: Fascinada estaba yo, me creía la de Spabel.
3: Bueno, escuche. Bueno, al tema...
0: vamos con otro tema, ya está, bueno, esto de los naranjas.
1: Están preguntando, perdón, dice, hola chicos, buen día, ¿cómo está el barengue que no perdona a nadie? Con respecto a la app, ¿saben si solo pueden cobrar en las calles de marcada justamente el mapa?
0: Y sí. Si eso dijimos...
1: Si solo utilizo el Mercado Pago, por ejemplo, la aplicación, ¿hay otra forma de cargarle crédito? Hay otras...
3: Ayer estaba redireccionada a Mercado Pago, pero si iba a sumar el resto de las billeteras virtuales.
1: También es otra que está habilitada.
0: A ver, Martín, ¿qué decís?
5: Alvarenque es otra cosa, no es ni más difícil ni menos difícil, es otra cosa.
0: ¿Qué dijo? Ni más difícil ni menos difícil.
1: Es
0: bueno.
1: Otra cosa.
3: Ah, bro, dice por estacionar.
0: Sí.
3: No nos podemos quedar que la gente... Primero, no subestimemos la capacidad de la gente de poder bajar una aplicación y pagar.
0: No, yo digo, si no tenés ganas de andar con el celular, si hay otra alternativa. Bueno, pero ¿está bueno el sistema?
3: Pero es que hay que buscar una forma, y si no que... se va a sumar la posibilidad de comprar en kiosco, que es más engorroso.
0: No
3: lo va a poder hacer.
0: No.
3: Ir a un kiosco de la cuadra, comprar estacionamiento y pagarlo, pero es más simple la aplicación. Y...
0: Bueno, la flaca Laura dice que el rabo de toro es una delicia, en croquetas, en estofado, en mantequilla.
3: Y usted no me cree, Iros.
0: No le tenga ni idea, es fabuloso. ¡Viva España! Bueno, una nutria, mi papá fue a pescar y volvió. No, tengo miedo de leer estas cosas.
3: Por las dudas
1: No, léalo, tranqui.
3: Usted para ir a la banquina de Nicola Pinto. Todo.
0: Yo me voy a quedar con mi piropo. Está tentada Diana, dice. Bueno, chicos, ¿vamos a laburar?
3: Bueno, ustedes, perdón.
0: 6 de la mañana, 49 minutos.
3: No me dejó decir una cosa.
0: Bueno, diga, ha venido larguero hoy.
3: No, porque vio de tanto que hablamos de fútbol, hay un dato que está bueno.
0: Ese dato quiero.
3: Que se comenzó a implementar el control del registro de deudores alimentarios de los que van a la cancha.
0: Eso me encantó.
3: Entonces, este fin de semana en Belgrano River, ya hubo algunos que dijeron, no, muchachos, discúlpeme, venga.
0: No, papito.
3: Usted figura acá que no pasa la cuota alimentaria, no entra a la cancha.
0: Páguele a su hijo el platito de fideo y después vaya.
3: Antes de gastar la entrada...
0: Y no van a poder ir al Mundial, tampoco.
3: Al Mundial tampoco.
0: Y otra cosa que te digo, ¿cómo se llama este chico que está en Gran Hermano? Que es deudor alimentario, el jugador...
1: Brian Sarmiento.
0: Está complicadísimo.
1: Sí.
0: Te han embargado todo. Hacete el vivo ahora.
3: En buena hora. Creo que le faltaba decir algo que le iba a gustar y
0: es
3: no.
0: Es verdad.
3: No seré el limpiavidrio acaramelizador que tiene usted, pero...
0: No, y encima no lo quería hacer tan larga, pero le quería preguntar, si sabe algo de la adolescente de 14 años que desapareció hace 3 días en Córdoba.
3: Todavía no se sabe nada.
0: Agostina Vega. Tremenda la situación. están intensificando el trabajo para localizar a la menor, ¿no?
3: Uh-huh. Efectivamente.
0: Bueno, Alvarenque, vaya, hágase una, cómase unas tostaditas de nutria.
3: Ahí, a mí es donde hay una limpia vidrio que me pueda levantar el ánimo.
0: Ay, tengo otro piropo.
3: A ver.
0: Yo le digo la cómo empieza.
3: ¿Es publicable?
0: No. ¿Cómo no ser león de circo? Averigüe cómo sigue. No puedo yo. Tengo varias cosas que hacer. 9 minutos y serán las 7 de la mañana. Buen día, despabilados.
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0: Swift, Opa Light. Ay, qué bueno que está para un patecito Swift con unas galletitas esas de agua.
1: Oh, qué rico.
0: Ni un matecingui. Hola, buen día. Gabriel. Dice Barbie, ¿podría ser tu Ken?
1: Apa, ¿cómo se mandó la pileta?
0: No, soy tan tabla del uno, Gabriel.
1: Es accesible.
0: Para un poco loco. Bueno, ¿nos informamos?
1: Por favor.
0: Dale, se viene una semanita de universidades en alerta. 8 grados, vamos a las noticias.

0: Si no abrís el micrófono no va a salir, ¿eh? Ya me voy a sacar el yeso. A las 7 de la mañana, 5 minutos. Estos son los principales títulos en el despabilate. Amor, etiquetado frontal. Más de 300 organizaciones rechazan la posible derogación.
1: Las organizaciones se oponen a la derogación de la ley, mientras que el 90% de los argentinos considera que la norma ayuda a facilitar el reconocimiento de alimentos poco saludables.
0: Detuvieron a 29 naranjitas y limpiavidrios en el primer día de la nueva ley en Córdoba.
1: Los procedimientos se realizaron con la entrada en vigencia de la normativa en la provincia. Las penas pueden incluir hasta 6 días de arresto, multas económicas o trabajo comunitario.
0: El ruso Zielinski fue elegido el mejor entrenador del torneo Apertura.
1: El entrenador de Belgrano fue clave en la histórica campaña del Pirata, que se coronó campeón al vencer 3-2 a River en la final disputada en el Mario Alberto Kempes.
0: La noche luego del partido fue a comprar pizzas a una pizzería, reconocida pizzería acá en la Obispo Trejo. Premios Gardel 2026, gran noche de premiación para la música de nuestro país.
1: La ceremonia fue organizada por Capif y volvió a reunir a referentes de la música en una velada cargada de reconocimientos y expectativas por los ganadores. Milo J se llevó el Gardel de Oro.
0: A las 7 de la mañana, 6 minutos, 8 grados, 2 décimas en Córdoba, máxima para hoy.
1: 20 grados en Córdoba y en el país, 7 de la mañana, 6 minutos.
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0: ¿Hay alguien ahí? ¿O ya se fueron?
1: ¿Hay luz? ¿Cómo están? Hola, buen día.
2: Nati del Pozzi dice, chicos, genios del pico y la pala, los escucho mientras estudio para el parcial de didáctica de la matemática del segundo año del profesorado. Ella está estudiando el parcial de la materia didáctica de la matemática 2 del segundo año de profesorado de primaria de Sarmiento. Hagan una macumba, así me va bien.
1: Vamos a hacer una macumba, un besito grande.
2: Nati del Pozzi, tenés que usar algo amarillo.
1: Algo amarillo.
2: Una vinchita amarilla, una pulsera, unas medias.
1: ¿Eso no es mufa?
2: No. Para cuando vas a rendir o buscar un laburo, se dice que tiene que usar algo amarillo. O una tanga amarilla, ¿no?
1: Llévate un huevo.
2: ¿Cómo?
1: Un huevo frito.
2: No.

0: bonito estelares, solo por hoy, solo por hoy. ¿Qué está pasando con las universidades, Barea? ¿Ya llega el profe?
1: Bueno, tenemos semana completa de paro en la UNC, en la Nacional, y es también a nivel país. Están reclamando, por supuesto, por salarios y la implementación de la ley de financiamiento universitario.
0: Exacto.
2: ¡Profe!

0: Buen día.
1: ¿Cómo anda?
0: Hola, clase. Hola, padres, madres. Hola, chiquitines, queridos míos. ¿Cómo le va, Dire, Fercho?
1: Hola, querubines.
2: Querubines de la vida.
1: Hemos recuperado a nuestro compañero Carlos.
0: A Carlitos. Hola, Carlitos.
1: Carlitos y los chicos responden bien lo que va a preguntar el profe. ¿Qué tenemos?
3: Para la gente de Cine Dino. Le mando un abrazo al cine de todos los cordobeses.
1: Gracias.
3: Le mando un abrazo a toda esa banda que trabaja ahí. Un beso, nos vemos.
4: Nos vemos.
0: Carlitos.
1: Al fin.
0: Qué lindo.
1: Es que festejó mucho con Belgrano.
2: Sí, por eso.
1: Bueno, profe, ¿cómo anda?
0: Anda muy bien, ¿cómo anda usted, Dire?
1: ¿Cómo andan los autos? Los autos en este instante, todos los autos que llevan chicos. ¿Cómo estamos del migómetro? Ayer veía mi auto, yo me puedo hacer una panadería con todas las migas que hay.
2: Ay, no,
1: que la chiquita come galleta con las amigas, sácala del tupper.
2: Hacen un picnic ahí adentro del auto.
0: Ah, claro.
1: Encontré gente abajo de los asientos, yogures, tarros, cosas, tupper,
2: los
1: viejos.
2: Los pitufos salían de ahí.
1: Salió papá pitufo de una fiesta.
0: Hay autos que son comedores.
1: Es que mi auto.
0: Hay autos que son oficinas.
1: Tenía un tenedor viejo tirado abajo del asiento.
2: Ay, no.
0: ¿Y el pelómetro?
1: El pelómetro.
0: ¿Llevan mascotas?
1: Ah.
0: Como en mi caso.
1: Te podés hacer una peluca de rastas con los pelos. Es tremendo.
0: Es terrible eso.
1: ¿Cómo andan del migómetro en el auto? Un pedazo de queso encontré, profe, en el piso.
0: Ah, sí. Eso es mucho.
1: Con lo caro que está el queso, me podría haber hecho un pebete ayer manejando.
0: Qué crota, subirse el auto de la Dire y un pedazo de queso ahí vencido atrás del asiento, Dios mío.
1: No, bueno, tampoco me va a venir a decir crota en la cara, ¿viste?
0: No me invite a dar una vuelta porque no subo.
1: No lo voy a invitar, entonces lo voy a invitar a Barea. Bueno, ¿con qué vamos?
0: Bueno, atención, alumnos y alumnas, por 4 tentaditas a los cines.
1: ¡Vino!
0: Hoy jugamos al pasapalabra. Tienen que mandar un audio claro. Una cuestión técnica que voy a aclarar un segundito.
1: Ya ven.
0: Cuando manden el audio, háganlo sin manos libres.
1: Chicos.
0: Directamente al teléfono. Porque si no se escucha mal, pedimos por favor que
1: no
0: cumplan con ese requisito.
2: Y
0: van a tener doble chance para ganar cines. Bueno, atención,
1: ya
0: pasa palabra.
1: Quería conocer yo a su madre, lo ha educado muy autoexigente, pero
2: Dios mío.
0: Pasa palabra, atención. Evento que paraliza varias veces a países cada 4 años durante 90 minutos y provoca más nervios que el resumen de la tarjeta de crédito.
1: ¡Oh!
0: Contiene la letra A.
1: ¡Ah!
0: ¿La sabe?
1: A ver, léalo de nuevo.
0: Evento que paraliza varias veces países durante cada cuatro años. Vamos de vuelta.
1: Ha llegado el profe.
0: Evento que paraliza varias veces a países cada 4 años durante 90 minutos y provoca más nervios que el resumen de la tarjetita de crédito. Contiene la letra A.
1: Ah, bueno.
2: Contiene la letra A.
1: Ah, sí. No empieza con A.
2: No empieza con A. Contiene la letra A.
0: Correcto.
1: Bueno, chicos, ahí tienen esta genialidad que ha traído nuestro profe hoy a las 7 de la mañana, 24 minutos. ¿A dónde nos vamos, chicos?
2: Al himno de los...

0: Hola.
1: Migo, Petro. Sí. De todos. Es mío, hay dos días que lo saco de la escuela y lo llevo directo a fútbol. Así que sí o sí la merienda es en el auto.
0: Ah, la merienda.
1: Eso por ahí encontré las tapitas de yogur, las cucharitas de yogur.
2: Otro que picnic.
1: Un poquito de yogur que se le cayó, la galletita. No. Las medias del uniforme.
0: Está.
1: ¿Dónde estaba? Ah, ya se agota la pedo de uniforme en el auto.
2: Acá está la otra. La otra, me faltaba el par.
0: Sí, te entenderé, mira. Qué bárbaro, yo no tengo pares de medias en casa, no hay. No.
3: Está en el auto, búsquela.
4: Hola, profe, soy Vale y la respuesta correcta es mundial. Despabilate, amor.
2: Vale, vale.
5: Hola, soy Mateo Gómez y la respuesta es el mundial. Quiero ganarme las entradas.
6: Hola, soy Juana de la Vedova del Colegio San Buenaventura. Mi respuesta es el mundial. Me quiero ganar las entradas.
0: ¡Eso!
2: ¡Fabilate, amor! ¡Claro!
0: ¡Qué bien, chicos! Abríguense. A esta hora, 8 grados 2 décimas en Córdoba.
7: Hola, chicos. Hola. Soy Coti y la palabra es mundial.
2: ¡Bravo, Coti!
8: Hola, chicos. Soy Isabel con las atrasas de Domingo Guzmán y la respuesta es mundial. ¡Chao! Pero no me des entradas.
2: ¡Chao!
0: Está hermoso para ir al cine, ¿eh?
2: Sí.
0: A comer pururú.
9: Hola, yo soy Marti y la palabra es mundial.
0: Gracias, Marti. Vayan, háganse un sanguchito con las migas del piso.

0: Despabilate, amor bonito, jarabe de palo, 8 grados 2 y está saliendo, arrancando. Milo J ganó el Gardel de Oro anoche, 18 años, pasó, pero mira, folclore, Sole, Silvio Rodríguez, Trueno, Nicky Nicole, estuvo con Mercedes Sosa, dicen que tiene un alfajor en la boca que no se le entiende cuando habla, no lo critiquen, decía anoche esto.
1: Y llegar a estos lugares siendo donde soy, que es Morón, Morón Sur, no es tan fácil como la gente piensa. Nada, sabemos bien todo lo que sufrimos y todo lo que se sufre siendo donde somos para llegar acá. Creo que lo que más me impacta de esta música, vos escuchás folclore y siempre vas a estar en tu casa, y creo que eso, el folclore es un género que me hace sentirme cómodo, ¿viste? Creo que me salvó de no ser feliz. Una de las peores cosas que te pueden pasar en vida.
0: Bonito, parece Tevez.
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0: Cosita dulce, la bachata, Romeo Santos, Prince Royce, Dardos. ¿Cómo están las calles?
1: Hay demoras en este momento en Sabatini desde Bajada Pucará hasta Avenida Leopoldo Lugones y en Avenida Colón desde Enfermera Clermont hasta Avellaneda. Evitar las zonas.
0: Vamos, tranqui. Respira en cuatro tiempos.

0: Hasta que te despiertes del todo, vamos a estar acá. Despabilate, amor. La primera mañana de la HIT.
1: ¡Ay, que nos pusimos chetos! Copita flauta, sacá varea.
2: Y que la vamos a recibir a ella.
1: De té con leche.
2: Una chocolatada caliente.
1: Oh.
2: Papita flauta de chocolatada caliente. ¡Qué rico!
1: Muy 25 de mayo.
2: ¡Uy, oh, sí!
1: ¿Cómo estás? ¿Felicitas?
3: Bien, hola,
1: Mire. Hola,
2: hola, Mire.
1: Nunca pensé ser directora de colegio, la verdad. ¿Cómo estás, mi amor?
3: Bien.
1: ¿Te vas al cole?
3: Sí.
1: ¿A qué grado vas?
3: Segundo grado B.
2: Segundo grado B.
1: ¿De qué
2: cole?
3: Santo Domingo de
2: Guzmán.
1: ¿Te gusta ir al cole?
3: Sí.
1: Mi amor, ¿estás muy abrigada hoy?
3: Sí.
1: Bueno, me encanta, está muy bien, cuídate. Venite para la radio a buscar las entraditas. ¿Y cuál es el evento que paraliza varias veces a países cada 4 años durante 90 minutos? Que preguntaba el profe.
3: El mundial.
2: Muy bien, Feli. No. Bien.
1: ¿Tenés jugador favorito?
3: Sí.
1: ¿Quién?
3: Messi.
2: Ah, Messi, claro.
1: Sí, mira, se va a decir Batistuta. Bueno, te queremos, loquita hermosa.
3: Gracias.
1: Chao, bebé. Que disfrutes hoy tu día de cole.
3: Gracias.
1: Chao, chi.
2: Beso.
1: 20 minutos y se harán las 8. Hoy tengo el acto de alma de la Come Gratis en el colegio.
2: ¿Tiene que participar ella?
1: Sí.
2: ¿De qué sale?
1: Vendedor ambulante.
2: ¡Vamos! Eso, poniendo esa impronta.
1: Panaditas calientes para los viejos indientes.
2: Ah, ¿viste que antes había recetar todo eso?
1: Sí.
2: Recitabas todo eso, digo.
1: Sí, sí. Así que todavía hay actos en los colegios, ¿eh?
2: No se usa más el corcho quemado, ¿no? Por favor.
1: No, corcho quemado.
2: Que te exfoliaba la cara, ¿Dios? Te levantaba capas de la piel.
1: Al otro día tenías que ir al Instituto del Quemado cuando te sacaban ese corcho. ¿Te sacaba la vieja el corcho ese que nos ponía?
2: ¡Para que me arde, mamá!
1: Yo estuve como 2 meses que parecía Frida Kahlo con los bigotes, pues
2: no se iba el corcho.
1: No, cuando fui vendedor de velas, ambulante, sí. Me habían hecho bigotes. ¿No los ves a los bigotes?
2: ¿Están todavía? ¿Desde aquel entonces?

0: Canta David, canta, vivir así es morir de amor. 8 grados, 2 décimas en Córdoba. Buen día, despabiletes, despabiletes. Tararí. ¿Cómo están las calles de Córdoba a esta hora? Cargadito el tránsito a las 6 de la mañana, impresionante el tránsito que había. Atención porque Colón y Cañada está a media calzada, allí en Fragueiro.
1: Exactamente, está cortado y bueno...
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0: Vamos, vamos. 7.48. Vamos que tomé la maca hoy, ¿eh? La
1: sí,
0: maca.
1: Se nota, se nota.
0: La maca premium.
1: Pero por favor.
0: No, es que habías tirado las callecitas antes.
1: Y claro. Antes de que salga Feli, dije que está en demora en Sabatini, en Avenida Colón, también demora en Estadio Pinto.
0: Ay, me haces vocecita de
1: desde
0: saturado.
1: Las playas hasta Puente Tabla. ¿Y qué quieres que haga si no?
0: ¿Qué estás escuchando? ¿Radio María, vos? Bueno,
1: no te dije así.
0: Sí, dijiste así.
1: Fuera del aire.
0: Entonces, las cosas claras, ¿entendés? Octógonos, sí o no. Hay un debate detrás del proyecto que busca eliminar, a ver qué piensan, oyentes, el etiquetado frontal. El gobierno impulsa la derogación de... Se me fue la lengua a la banquina. De la ley sancionada en el 2021. El doctor, bueno... están hablando un montón de
1: muchos
0: especialistas
1: y también hay muchas consultoras que están haciendo diferentes encuestas y demás. El 90% de argentinos indican que no están a favor de la derogación de la
0: y
1: ley.
0: No.
1: Porque eso justamente te marca lo que es el ritmo de salud al momento de consumir alimentos.
0: Que nos dejen de vender basura y encima poniéndonos que no es basura. Porque te acordás eso, cómo empezó a impactar en los productos que tenían todo verde, todo verde, todo.
1: Exactamente.
0: No.
1: Y bueno, y hablaron también especialistas que alertan sobre las consecuencias de quitar los octógonos de los alimentos. ¿Quiénes están encabezando todas estas encuestas? Nutricionistas que defienden los octógonos negros como una herramienta clave para informar a los consumidores y advierten que eliminarlos sería un retroceso enorme en la materia de salud pública.
0: Pero claro, estamos hablando de que está buenísimo que nos informen. Después es decisión de cada uno.
1: Tal
0: lo
1: cual.
0: Que pasa es que impacta negativamente en las marcas.
1: En las marcas, eso sobre todo, che, porque no están bajando los productos, el consumo.
0: Te tienen que sacar la venda de los ojos. Vos lo comes, pero... Bueno, entonces el consumidor no va a poder distinguir entonces cuál es mejor que el otro, ¿no? El 61% de los consumidores
1: sí.
0: aseguró haber reducido, abandonado o modificado la elección de determinados alimentos.
1: Claro, por supuesto, porque sí. ahí está cuando te encontrás en la góndola y decís, mira esto que yo habitualmente lo consumía de vez en cuando, hay un permitido, por supuesto que lo podés tener.
0: Por supuesto.
1: Pero si es algo que consumís habitualmente, eso es como un freno y es una alerta, una alarma para tu salud, tu cuidado.
0: El 97% de las personas afirma notarlo. Los octógonos en los envases y el 94.5 dice entender el significado. ¿Viste cuando te dicen alto en azúcares, alto en grasa saturada, alto en calorías?
1: Exceso en...
0: Alto en cortisol, alto en estrés. Ya, así vas a quedar. Comé las galletitas esas azules, pero así vas a quedar.
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0: Hola chiquis, buen día, despabilados, hola. ¿Cómo están? Hola. Bueno, acá trabajando un poquito, hice una mínima pausa solamente por lo que vengo escuchando.
1: Vamos,
0: de
1: Nani.
0: Los benditos octógonos. ¿Ustedes sabían que todo el informe que supuestamente está marcado en cada paquete de lo que fuere, los informes nutricionales supuestamente que están marcados, no tiene nada que ver con lo que realmente se compra? Yo he trabajado en fábrica de pasta y en fábricas de galletas. Y te dicen, por ejemplo, por decir una cosa, raviolón de cordero con cebolla caramelizada y condimentos.
1: Finas hierbas.
0: Te especifica cuáles.
2: Sí.
0: Y no tiene nada que ver.
2: Nada.
0: Capaz que tenga el cordero.
2: Capaz.
0: Pero todo lo demás no lo tiene.
1: Nada, nada.
0: La masa no se hace como dicen.
2: Oh.
0: Entonces, es en vano. Se los puedo asegurar.
2: Cordero de plástico. Cordero de Dios.
1: Cordero de Dios, que te quita el pecado.
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0: Vamos con el jet ski. Pedro Sampaio. No le cobro alquiler a Pedrito Sampaio, ¿eh?
1: No.
0: Morocho.
1: ¿Te das lugar ahí?
0: Morocho, brasilero.
1: Bienvenido, sigue.
0: DJ Pedro Sampaio junto a Emilia. Você fica muy longe de aquí. Esto te va a encantar. Levanta la mano.
1: Traducimos, dice, espabilate, amor. Cambia esa carita.
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0: Ángeles azules.
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0: Vos pensaste que había puesto la Delio.
1: Yo dije, ¿qué?
0: Ángeles, te estamos invitando.
1: ¿Cómo te subestimé? Perdón.
0: No.
1: Me retracto al aire.
0: Además de linda.
1: Por tu culpa.
0: Tengo otras cualidades. Tenemos en la hit, porque te queremos y te mimamos, invitaciones para Ángeles.
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0: Qué linda dupla, Luis Fonsi junto a Fade, Cambiaré. Como comerte una media luna con dulce de leche adentro.
1: Qué rico y mucha azúcar impalpable arriba.
0: Un beso grande, Valen. Valen Huespe, que te amamos. Está yendo al cole y dice que tiene una fiaca para 20.
1: Pero sí, la entendemos. Beso, Valen.
0: Beso, Valen. Beso, capitana del amor.

0: A las 8 de la mañana, 4 minutos. Estos son los principales títulos del Despabilate Amor en la HIT.
1: Prisión preventiva para el turista argentino acusado de racismo en Brasil.
0: Eduardo Muría se fue sorprendido mientras tomaba fotos a un niño sin su consentimiento y se burlaba de su color de piel.
1: Vecinos se movilizaron en Córdoba por la desaparición de una adolescente.
0: Agostina Vega se ausentó en su domicilio el pasado 23 de mayo. La familia exige que se investigue a la persona que estuvo con la adolescente durante la última noche en que fue vista. Se trataría de una persona cercana a la madre de la niña.
1: Leo Scaloni rompió el silencio sobre la lesión de Lionel Messi. ¿Qué pasó?
0: El entrenador de la selección argentina habló sobre el estado del capitán a días del Mundial 2026. Scaloni dijo: nos dimos cuenta de que no estaba bien. Sin embargo, se mostró optimista sobre la salud del 10.
1: Aseguran que hay cortocircuito entre Santiago del Moro y Andrea del Boca. Paren la rotativa desde su regreso a GH.
0: La actriz que reingresó gracias al Golden Ticket, una decisión tomada por la producción, al mismo tiempo generó chispazos con el conductor, que le reprochó la escasa predisposición para dar entrevista luego de abandonar el reality por cuestiones de salud.
1: Sube la temperatura en Córdoba, 9 grados 8. Hoy vamos a tener un día tan bonito como vos.
0: Como vos y como vos también. Máxima para hoy, 20 grados en Córdoba y en el país, 8 de la mañana, 5 minutos.
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0: Dale, dale, Fitito. Fitito Tumbas de la Gloria. 8 de la mañana, 18 minutos. Se nos viene el primer partido Argentina-Argelia. El 16 de junio, martes, nos sí. acostamos tarde, Barea. Y mañana inauguramos la sección de... paquetitos de figurita.
1: ¡Vamos! ¿Cómo nos gusta eso?
0: Paquetitos de figurita para el despabilate, amor.
1: Hola, paquetito.
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0: Pastillitas del abuelo para vos. Rompecabezas del amor. ¿Quién es jodido acá?
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0: A las 8 de la mañana, 23 minutos, vamos a hacer un desarrollo de gente jodida o no.
2: En la vida hay un montón, abundan.
0: ¿De qué lado estás vos?
2: ¿De qué lado estás, amigo? ¿Qué te pasó? ¿Por qué? ¿Por qué no, traemos a colación?
0: Porque ayer venía caminando por la calle Alvear, vengo.
2: Sí.
0: Y venía un mozo con una bandeja en la mano. La bandeja tenía un platito, un café.
2: Muy bien.
0: Un platito con dos tostadas con queso feta arriba.
2: Sí.
0: Pero no estaba tapada, ¿viste que le ponen una cúpula de vidrio?
2: Puede ser de vidrio, de plástico, claro.
0: No estaba tapada.
2: Para cubrir hasta que llegue a la mesa. ¿Qué pasó, Fly? Entonces,
0: cuando llegó al local de la chica, chusma yo. Porque yo lo veía que venía.
2: Observadora, viste toda la secuencia. ¿Y qué pasó?
0: Falta que pasara una paloma y le deje ahí.
2: ¡Ay, qué lindo el regalito! Es un decorado.
0: Entonces, cuando entra el mozo, aquel Alvear y Ituzaingó, y Corrientes, le dice la chica: ay, te pido mil disculpas, pero no lo quiero. Porque me da asco. ¿No lo podés tapar? ¿Me podés traer otro?
2: Ay, jodida. Bueno, yo tengo un amigo que se pone, por ejemplo, histérico cuando se le corta, ¿viste? Cuando estás tomando el té, que agarras, lo pones en la cuchara y como para estrujirlo entre grandes comillas. Sí, lo exprimís al saquito entre grandes
0: comillas.
2: Con el hilito. Y strong, se corta.
0: ¿Qué
2: se corta el hilo. Ay, se pone histérico, jodido. Es jodido.
0: Mirá que hay gente jodida.
2: Sí.
0: Che, hay una amiga con la que siempre que vamos a un bar me dice: no quiero que se me vaya a parar el mozo al lado, porque me da la sensación que de arriba me llueve.
2: ¿Cómo te llueve?
0: Claro, como que...
2: Ah, ¿cuando habla?
0: Cuando habla.
2: Esa es la proyección de la voz.
0: Claro.
2: Claro, la saliva.
0: Bueno, tampoco que va a llevar alita. ¿Qué estás nadando, crawl? Exagerada. Le digo, no. Me dice,
2: tolerante.
0: me da asco.
2: Es jodida.
0: La micropartícula de saliva.
2: Otro que es jodido, por ejemplo, cuando pedís algo. Te vas a algún lugar y decís, quiero hoy descorchar porque tenemos una buena noticia. Pedís el champán, pedís las copas.
0: Sí.
2: Te traen el hielo. ¿En dónde? En una compotera. Te cambia la cara, el champán te cuesta uno la mitad del otro.
0: Es lo mismo.
2: Es lo mismo, es que es hielo que te traen a la mesa.
0: En compotera plástica.
2: Sí, jodido.
0: Mira que hay gente jodida.
2: ¿Sí?
0: Que en realidad no sé si es ser jodido o decir lo que uno quiere.
2: Yo creo que son como justicieros de la honestidad.
0: No, pero la persona que calla sistemáticamente, ¿vos sabés lo que es eso? ¿Vos sabés lo que anda con el nudo en la garganta de no decir nada? Porque hemos sido educados para no decir.
2: Porque incomoda al otro,
0: no.
2: Porque vas a quedar mal.
0: No, ¿cómo le voy a decir?
2: Bueno, hay otro que es jodido. Cuando estás en una fila eterna, eterna la fila, no pasa más el tiempo, ya llegas tarde al laburo. Y te miran con ojitos de su nota y te dicen: perdón, ¿puedo hacer una preguntita al cajero? Son dos segundos.
0: Ahí sí me pongo jodida.
2: Ay, cómo me pongo de jodido.
0: No, claro.
2: No, espera, mamita. Espera, papito.
0: Para, es solo una preguntita y sí.
2: No, 3 años después terminan hablando y contando un podcast.
0: Igual, otra cosa es pero el jodido, jodido bravo, ¿no? Porque eso es también aprender a decir. El jodido bravo.
2: ¿Cuál es?
0: El que va al festival de la vendimia y se pide un jugo Tang.
2: No. Bueno, un jodido bravo, por ejemplo, que va al teatro y en el intervalo empieza a aplaudir. ¡Ay, bravo!
0: No sé si está borracho.
2: Otro más, ¿cuál puede ser?
0: Te vas a Villa General Belgrano, la fiesta de la cerveza, y te pedís un gin tonic con albahaca. Papito, ¿no viste el festival que es?
2: ¿No te das cuenta dónde estás desubicado?
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0: chicos, ¿cómo andan? Buen día. Yo lo que estaba contando recién, el café, la banco, la chica, lo que sí, yo no le hubiese dicho nada. Aviso antes de que me lo traigan, porque eso de hacerlo volver en la que traigan otro café tapado, perdé cuidado que el siguiente ya vuelve con un pollo. Marca cañón.
1: Yo trabajaba en un bar y te digo qué hace.
2: ¡Ay, Nico!
1: Una señora una vez se quejó porque en el clericó había una aceituna.
2: Sí.
1: Y le devolvimos el clericó y no sabes todas las cositas lindas que tenía el
2: clericó. ¡Ay, Flavia, por favor!
1: Bueno.
2: Por tu culpa.
1: Rondín de saludos para nuestros oyentes queridos en Marco Juárez. Escuchan la Hit en la 93.
2: Hola Villa. Hoy... Carlos Paz. Estamos en el 105.1.
1: A la olla. Firmat Santa Fe 99.9 suena la Hit.
2: Y en Córdoba Capital la Hit suena en el 91.9.
1: Buen día, despabilados.

0: hicieron reír con lo hermoso soy. Igual no me gusta que se me pongan a hablar cerca.
1: ¡Jodida!
0: ¿Y saben dónde soy jodida?
1: ¿Dónde?
0: Ahí sí, ahora me di cuenta.
1: ¿En qué
0: cuando
1: parte?
0: Compro cosas que se venden por unidad, sobre todo el tema alimentos.
1: Sí.
0: Cada uno sale tal cosa. Entonces vos ves que te agarra y agarra el más chiquito, el más feito, el más quemadito. Y vos decís, no, para. Si estoy pagando igual porque te pago por unidad, dame aquel que es más grandote,
1: claro,
0: más fino, y me dice, llévame.
2: Yo te pago, yo elijo.
3: Ay, soy igual.
2: Ay, Ceci, te queremos mucho. Jodida.
3: Jodida. Heavy jodida.
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0: Gus Cerati, Puentes, 8 de la mañana 39, 9 grados 8, no se siente tanto el frío porque hay humedad. ¿Humedad? 90% porcentual de humedad.
1: Ah, es un montón.
0: Chicos, yo soy jodida, dice Guadalupe, con el mate. Me molesta que me lo saquen y se lo den a otros. O me mojen la yerba.
1: Bueno, jodidos, si hablamos de jodidos, por ejemplo, con el mate, es cuando baten la bombilla y parece que están haciendo un café batido.
0: Sí,
1: y claro. Ni hablar cuando la bombilla tiene pedazos, restos de pan.
0: Escucha,
1: de miga y de...
0: la que es jodida, es mi hermana. Nos ha parido la misma madre.
1: Sí.
0: Bueno, creemos.
1: ¿Por qué dice Inés?
0: No,
1: qué
0: jodida. Se pone histérica cuando yo le hablo y le mastico grisín. En un...
1: Como Ana Barberis.
0: En un mensaje de audio.
1: Claro, ella dice, soy jodida cuando me mastican al lado.
0: Claro, oh, vos le estás contando algo y le estás masticando.
1: Qué cosa.

0: La mañana, 47 minutos. Dale, que llegó el bolillero.
1: Tenemos acá el bolillero Banquina.
0: Sí.
1: Y a ella, porque es ella, la vamos a cuestionar.
0: Tenemos el bolillero Banquina con la pregunta, señores y señores, que se va al pasto para ir a Ángeles Azules. Hola, Dani, buen día.
1: Daniela, ¿estás ahí, Daniela?
2: Sí, sí.
0: Hola, diosa.
2: Hola, hola, ya, ¿cómo estás?
0: Estamos muy bien. ¿Cómo estás vos para ir a Ángeles Azul?
2: Feliz, imagínate, nena, recién llego al trabajo y me llaman, no lo podía creer, chocha.
0: Bueno, estamos hablando, o sea, atentos que estamos hablando con una docente, con una bióloga.
2: Sí, señora, tenés toda la data ahí. Pobre amigo Martín, le llené de información.
0: ¿Sí?
2: Sí, sí.
0: Nos trajo todo tu currículum. Bueno,
2: sí,
0: vamos,
2: todo.
0: Te tenemos que hacer una pregunta. Compliquetti, vale. La pregunta que se va al pasto, bolillero Banquina.
1: El 69 salió, salió el 69.
2: Ay, mira, mira.
0: Opa.
1: Qué
0: opa.
1: Numerito, Dani, qué
2: ay,
1: numerito.
2: Qué justeza.
0: Ay, que se me hace agua la boca. Bueno, la pregunta para Daniela es, ¿alguna vez has tenido que mentirle a oficiales de tránsito y tu auto se ha visto complicado? ¿Por haberte deshidratado con alguna amiga y tomado unos tragos de más?
2: ¿Vos sabés que sí?
1: No, bueno, nos encanta. Queremos saber todos los detalles, Dani, por favor.
2: Bueno, voy a hacer el resumen, mirá. Una amiga muy bondadosa nos regaló un fin de semana en una localidad de acá, detrás de la sierra.
1: Sí.
2: Allá partimos las cuatro amigas. Y yo claramente soy la más charlatana y tenía toda la lengua ampollada, no por buenos motivos, sino por los aparatos, no podía ni hablar.
1: Ah, menos mal que aclara.
2: Sí, bueno. Sí, porque justo veníamos en la misma línea, entonces aclaro. Y justo pasa que todas no podían creer que yo no hablara y dijeron, no, nos vamos a ir a comprarle algo a esta chica. Y todas habíamos tomado un poquitito de más y pensando que estábamos como en el campo, agarramos el auto y salimos y resulta que no, tuvimos que agarrar la ruta y estaba la caminera. Así que bueno, nada, las cuatro, una abogada, la otra docente, la otra veterinaria, yo, no sabíamos qué hacer.
0: Qué bonitas, ¿no? Qué bonitas,
2: sí,
0: mujeres con títulos.
1: Las profesionales.
0: Ebrias.
2: Sí, las cuatro ebrias. Así que, bueno, dijimos, no, esto no lo podemos hacer, cruzamos la primera con cara de póker y la vuelta ya dijimos, no vamos a tener tanta suerte. Así que nada, campo traviesa, viendo dónde podíamos meternos y bueno, sin éxito, tuvimos que abandonar el auto en una estación de servicio y tomarnos un taxi porque Uber no había, está yendo de la nada y bueno, abandonamos el auto para volver a
1: ahí quedó el auto solar y ahí
0: la tenés a la bióloga
2: el auto. Pero bueno, al otro día volvimos ya en buen estado por la ruta divino y el auto estaba armadito.
1: Las chicas trotando ahí en condiciones
0: diosa,
1: con agüita después.
2: Ahora te queremos ver, familia. No estaban, pero estábamos todas bien.
0: Diosas y destiladas, diosas y destiladas.
2: Sí, felices,
0: bueno,
2: felices.
0: Te queremos, loca hermosa, mandanos una fotito bailando hoy.
2: Se va conmigo la amiga que nos regaló el fin de semana.
1: Buenísimo, Dani. Después nos cuenta cómo estuvo el show.
0: Bueno,
2: dale, chicos,
0: escucha.
2: Beso, la escucho todas las mañanas.
0: Cuidado con esa, que chupa más que torta borracha. Así que.
2: Sí, totalmente. No, vamos y volvemos en Uber, chicos. Por favor, no salga un montón la multa, si no.
1: Por favor, Dani, un beso gigante.
0: Chao, localín.
2: Gracias. Chao,
0: Chi. Mira, ahí la tenés a las biólogas. Estas.
1: Ay, qué lindas que son.
0: Menos clorofila te toman de todo, ¿eh?
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0: Gracias, gracias, gracias por arrancar el día cuando ni siquiera el día arrancó.
1: Bueno, le mandamos un beso enorme a Dani, la oyente que salió recién. Estábamos conmovidos con su historia, ¿eh? Una chica que está vendiendo pastelitos para llegar a fin de mes. Docente, bióloga, trabajadora de laburante del CONICET. Está vendiendo pastelitos para llegar a fin de mes. Grafiquen eso, nada más. Tremendo.
2: Y mira la onda. Demasiado.
1: Un montón.
2: Yo no sé en qué momento estamos naturalizando en estar laburando en 3-4 lugares para sobrevivir, entre comillas.
1: Encima.
2: No sé en qué momento.
1: Para no llegar a fin de mes tampoco, ¿no?
2: Por eso subsiste.
1: Y la onda que le ponía. Bueno, se va a ir hoy a Los Ángeles Azules.
2: A distraerse un poco y a bailar la vida, Dani. Un beso gigante.
1: Te queremos, loca linda. Bueno, hemos llegado a la conclusión que tenemos oyentes jodidos, por eso los queremos.
2: Los queremos mucho a los jodidos.
1: La gente jodida no, si no, no vale la pena.
2: Tiene razón, cosas que no les gustan, por ejemplo.
1: Está bien, porque si uno no es jodido, no dice lo que siente, lo que piensa y su deseo.
2: Son como Robin Hood.
1: Ayer.
2: Robin Hood justicieros.
1: ¿Viste que ayer fuimos a comprar ahí a la Colón?
2: Sí.
1: Unas galletitas juntos.
2: Sí.
1: Y que los dos decíamos, ay, no quiero elegir el racimo ese de uvas porque da a la Colón.
2: Claro, imagínate
1: somos
2: que
1: jodidos
2: están con embadurnadas las uvas en
1: la
2: en smog.
1: Sí, te comes esa, te comes un cascote de todo el smog del centro, ¿no?
2: Marianela dice, chicos, no es de ser jodidos, es cuestión de cosas que no nos gustan. A mí no me gusta comprar el pan casero si está expuesto en la mesa al descubierto. Imagínate todo el revestimiento que tiene. También me pasa cuando reciben plata con la misma mano que te dan el pan.
1: Eso sí.
2: Claro.
1: Esa yo me fijo.
2: Por supuesto.
1: Escucha, Lorena.
2: Sí,
1: no quería dormir en la cama de

0: novio.
1: ¿Por qué?
0: Que ahora es exnovio. Era muy infiel.
2: Opa.
0: Tipo muy infiel. Entonces le hacía cambiar las sábanas cuando ella iba. Yo tenía un novio que le hacía lo mismo. Decía, ¿esas sábanas?
2: Están desde hace 15 días que te vengo a ver acá puestas. Acartonadas están.
0: Estas sábanas tienen nombre y apellido de otra, me las cambias.
2: No, era un montón.
0: Sí, hacía eso.
2: Hacías ADN ahí con todo.
0: ¿En serio? ¿En serio? Estas sábanas tienen olor a otro perfume. Cámbiamela.
2: Hay otro cuerpo.
0: Cámbiamela. Bueno, gente hermosa, gracias por tanta compañía. Han llegado nuestros compañeros de Hermosa Mañana.
2: Nos vamos.
0: Mansur Asana San Mansur. Gracias.
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0: excelente comienzo. La música de Hombre G junto con Enanitos Verdes. Increíble lo que se acerca a los estudios de Radio Joven. Increíble el horario también. En vivo, así arrancamos nosotros. Hasta la una de la tarde o nos vamos antes, qué sé yo, no sé. Mándate otro lío, maestro.
1: Muchísimas gracias, chicos.
0: Dale, dale, que quiero seguir. 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Actualizando temperatura en la ciudad, ahora en la ciudad. La temperatura de 8 grados, 70 el porcentaje de la humedad. La jornada de hoy, una máxima de 20 grados con mínima de 4. Circulación de viento del sector norte, cielo con poca nubosidad. Mensajes 26, 25, 52, 35, 55. Gente que está del otro lado escuchándonos en www.radiojovenmendoza.com. Bien, bien. Anda dando vuelta en el centro la gente de Sabor de Hogar. Bastante. Sí. Unos perniles de aquellos, te digo, ¿eh? 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Bueno, ya están mandando mensajes. Tranquila, gente. A ver, ¿a quién tengo que estar saludando? A ver. Buenas canciones. ¿Te acuerdas de esto? La mod Olé Olé. Sí, lo estoy usando de cortina, pero vamos con música. Música internacional de la mano de In Excess.

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solo un segundo. Acá estamos, escuchando música para acompañarte en la mañana. Solo un segundo. Hola, Fabio, ¿cómo le va? Tanto tiempo la gente del taxi. Ah, está desayunando el bebé. Bueno, le mando un saludo enorme. Hola, ¿qué tal, Miki? Buen día para vos. Falta poco para que termine mayo. Sí, y que termine junio, julio y todo. Se nos va el año. Enseguida vendrá casi todo el equipo de Radio Circo Show. Vamos a hablar de los premios Gardel. Milo se llevó todo. Qué grande, muchacho. 20 minutos a las 9 de la mañana. Vacilo, solo un segundo. Canciones para estar acompañándote en la mañana. Un poco de música latina. Ya nos venimos con algunos retros, por supuesto. Y con los éxitos. Llega el canto del loco, Peter Pan.

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gente que está escribiendo del otro lado. Acá estamos, acá estamos. 26, 25, 52, 35, 55 mensajes. Bien, bien, bien, me gusta. Sí, estoy cumpliendo con algunos de los pedidos. Como por ejemplo, vamos a viajar.

0: Claro, está el desafío Ruta 40. Ya hay fotos, ya están todos listos. Qué grande, Mariano y todo el equipo. Ahí está la camioneta, viendo fotos. Un saludo enorme. Bueno, canciones que me están solicitando. Ya volvemos.
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y tratar de estar mejor. Diego Torres, buen recuerdo. Antes Vicentico sonaba. Bueno, ahora están los muchachos en Arroyo de los Toldos, con muchísima gente esperando las máquinas. Así que bueno, ellos están contentos, están disfrutando el clima. Se ve que hay mucho sol en esta mañana, 40 minutos a las 9 de la mañana. Acá estamos, haciéndote compañía. Enseguida vamos a estar publicando las fotos en Instagram de Radio Joven Mendoza. La temperatura ahora en la ciudad de 10 grados, 70 el porcentaje de la humedad. Vamos a continuar con más canciones que me están solicitando. Diego Torres pedían y cumplimos. Ahora llega la música junto con él. Él es Luis Miguel. Otro de los temas pedidos. Hasta que llegue todo el equipo, si no se va a desarmar todo esto.

enemigo. 42 minutos de las 9 de la mañana. Acá estamos disfrutando canciones, tus pedidos. Sí, el señor se había ido a desayunar, claro, Fabio. La gente llamándote por teléfono y vos desayunando. No es así. Te mando un saludo enorme. Hola Silvi, ¿qué tal? Buen día para vos. Acá estamos, disfrutando canciones, como decía, y actualizando temperatura ahora en la ciudad. Yo mejorándome del resfrío, maldito resfrío, 10 grados. ...26, 25, 52, 35, 55... los mensajes. Bueno, Pablito ya estuvo dando vueltas en los estudios de Radio Joven. Enseguida vamos a estar con algo de Milo J, que ganó el Gardel y se consagró como la gran figura de los premios Gardel 2026, con su gran canción Niño. Vamos a continuar con canciones. Estoy leyendo algunos de los mensajes. No, no, pues, ¿vieron? Ah, bueno, apareció Luis. Te mando saludos. Llega el que fanático Luis de David Bisbal. Y esta canción se lo cantaban. Vivir así es morir de amor.

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J Balvin. Bueno, saludos a los chicos, a la gente que está del otro lado escuchándonos. Hola Luis, ¿cómo le va? ¿Cómo anda? Para los históricos, están ahí prendidos en el arroyo Los Toldos, así que un saludo enorme para ellos. Y nosotros con buena música, porque viene Miguel Mateo en vivo, perdiendo el control. Yo sé que le gusta a ustedes. Seguidas se vienen las noticias.

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Y de a poquito se va sumando gente. Lo que estás escuchando, Avi Quintanilla, Cumbia All Star, Vicentico, vuelve. Bueno, saludos a los que están del otro lado escuchándonos en www.radiojovenmendoza.com. Buen día para vos. Noé, Bianca, ¿sí? Noé, ¿cómo andamos? Bueno, saludos a Fabio, ya lo saludé. Saludos, Ana, ¿cómo andamos? Buen día para vos. Gente que está en Twitch, bueno, saludos para ustedes. Buen día, siguen llegando. A ver, ¿qué pasó? Ya estamos, estamos, estamos. Sí, sí, ya saludé a las 9 de la mañana. Los saludo a ustedes, Cari. ¿Cómo le va? ¿Abrieron tarde? ¿Cómo les va? Buen día para ustedes.

26, 25, 52, 35, 55. Acá estamos, mejorándonos. Sí, bueno, ¿se ha quedado dormida? ¿Mucho mate en la calle, en la plaza? Bien. Un poquito de rock nacional, por supuesto, voy a estar cumpliendo con rock nacional. Soda Stereo sonando ahora con este gran clásico. Vamos levantando, vos que estás del otro lado. ¿Me acompañás? Hasta la una, ya se viene toda la info. Espero, no sé.

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De a poquito se va sumando la gente y el equipo. Bueno, María Rosa, te mando saludos. Gracias por la compañía en la mañana en 105.5, ya que el jefe no está. Un poquito de retros junto con... Y es dueño de un corazón solitario.

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2: Hace frío,

De a poquito se está completando. Que hablen, muchachos, sí, no hay ningún problema. Todavía estamos con música acá. Los Abuelos de la Nada, 1000 horas. 16 minutos a las 10 de la mañana se están organizando porque viene un montón de noticias a nivel local, provincial, nacional e internacional. Lo dejé bien, ¿eh? Es momento de estar escuchando a Leo García, Estrechez de Corazón. No te...

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5: Y estamos para que le baje un poquito el retorno. Acá estamos. 23 minutos de las 10 de la mañana, acá está casi todo el equipo completo en 105.5. Buen día, ¿cómo le va, maestro?
6: ¿Cómo anda usted? Buenos días.
5: Qué bozarrón que andamos.
6: Me hicieron levantar temprano.
5: No, ¿por qué pasó?
6: Al pedo. Me levantaron temprano, pero me dijeron que no, pero me dijeron que sí.
5: ¿Y te están escuchando ellos ahora?
6: Espero que no. ¿Cómo andamos?
5: Bien.
6: Estaba leyendo los titulares, noticias que han pasado y van a pasar. Vamos a hablar de fútbol.
5: ¿De fútbol querés hablar?
6: ¿Cagó San Lorenzo?
5: Sí.
6: Claro, al perder 1-0 con Recoleta de Paraguay.
7: No se clasificó ni siquiera como segundo para poder jugar un repechaje con los mejores terceros de la Libertadores.
8: Recoleta, ¿y este juego la mañana?
7: Hoy, a la, con el poderoso Blooming.
5: Bueno, un equipo, está bien.
8: Bueno, que ganó el pinche con un gol agónico. Sobre ahora le ganó a...
6: La mística pincha pasó con gol de Caballoso de Almondaraín.
5: ¿A
6: qué hora?
5: A los 90 y algo.
6: ¿Por qué iban 0-0?
5: 0-0. Quedaba afuera, estudiando.
6: Claro. Mamá, a ver, ya están los cruces.
5: Casi, falta jugar que juegue Boca mañana.
6: Ah, es un trámite, boludo.
5: Bueno.
6: Es un trámite. ¿Se entregaron los premios Gardel ayer?
5: Exactamente, ahí estoy hablando con uno de los personajes que estuvieron ahí presentes. Dice que estuvo muy bueno. A ver.
6: El álbum del año ganó Milo J.
5: Milo J, sí, ganó todo.
6: Canción del año, Milo J con niño. Grabación del año, Milo J con niño. Ingeniería en grabación, Milo J, La vida era más corta. Ganó todo. Mejor álbum artístico de rock, Marilina Bertoldi, para quien trabajás, volumen 1. Mejor artista de tango, Ariel Prat. Mejor álbum artista de folclore. Para Maggie Cullen.
5: Sí, la artista que va a estar en la fiesta de la cerveza.
6: Mejor álbum artista pop, No vayas a entender cuando el demonio llama, de Lali. Bien, Lali ahí. Mejor álbum artista tropical, Nati Peluso, con Malportada. Mejor álbum banda sonora de cine, televisión, bla, bla, bla, bla. The Last of Season, Gustavo Santaolalla y David Fleming. Bien, Gustavo Santaolalla. Mejor álbum canción de autor, Yami Safi, también Yami, que viene. querida, yo vamos a tener dos premios Gardel,
5: sí,
6: en la fiesta de la cerveza. Mejor álbum conceptual, La vida era más corta, de Melo J. Mejor álbum de cuarteto, Queset, de Lucra.
5: Lurra ganó también, sí, dos Gardel ganó.
6: Mejor álbum de hip hop rap, EV Deluxe, Trueno. Vamos, Trueno, todavía. Trueno estuvo el otro día en un programa, creo que estuvo con Jimmy Fallon.
7: Sí, con Jimmy Fallon.
6: En Estados Unidos.
7: Creo que cantó Turrazo la canción.
6: En Estados Unidos. Mejor álbum de jazz para Pipi Piazzolla. Mejor álbum de música clásica, eso que me hace falta contar a varios. El grupo vocal y difusión de Mariano Moruja. Mejor álbum de música global, Casu, con Latinaje. Mejor álbum de música romántica contemporánea, Abel Pinto, Gracias a la Vida. Mejor álbum de pop rock, Polvo de Estrella, de Turf. Full, ¿cómo se llama? Levington. Mejor álbum de reggae ska para la León Chalón. Hay cosas que yo no le conozco.
5: Ya, entonces no.
6: Mejor álbum en vivo también para Trueno. Mejor álbum folclore para Flor Paz. Mejor álbum grupo folclore.
5: Ah, sí, bueno, acá bueno escribiendo con un cantante.
6: El grupo FA de Meco Urtiberea.
5: Que todo esto le sirvió como experiencia para aprender, conocer y entender el formato de estos premios Gardel que se hizo en el Teatro Coliseo.
6: Mirá vos. Muy mejor bueno. Álbum grupo de rock dividido, otro premio Gardel vamos a tener.
5: Sí.
6: Álbum grupo pop Miranda, grupo tropical Adelio Valdés, cuarto grupo con Gardel que vamos a tener acá en
5: sí.
6: Festival de la Cerveza, hay un montón. Vale. Noticias muy poco en el pueblo, che. Estoy viendo en el pueblo. Muchas repercusiones ayer con la nota de Mauricio Dayú. ¿Mauricio era?
5: Sí, tocayo.
6: Mauricio Dayú. Después pude ver la nota que hizo con los chicos de Censa. Estamos subiendo en las redes de Radio Joven a nuestros corresponsales. Deben estar por pasar los primeros vehículos del desafío Ruta 40.
5: Sí, están los chicos ahí.
6: Los chicos los toldos. 7:30 de la mañana ya están comiendo un asadito. 7 de la mañana. Un ofri dice que hacía 7 de la mañana.
5: Sí, imagínate si hacía feo acá.
6: Mamá. Bueno, vamos a ver con qué consignas jugamos hoy. Acuérdense que tenemos, ayer dimos la primera entrada, tenemos todos los días para sortear una entrada para el espectáculo de la Gala de Tu Voz en el Viejo Verde, que es este próximo sábado en el Cine Teatro Antonio La Falla. Vamos a enseguida, después de un tema musical, a ver con qué consigna jugamos el día de hoy.
5: Tema musical, hablamos de Milo J, vamos con Milo J.
6: Vamos.
5: Niño, mejor canción, 2025, Premio Gardel.

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0: La música de Tour, Pasos al Costado. Antes, una de las mejores canciones del 2025, que fue ganadora, Milo J. Niño. 39 minutos a las 10 de la mañana y acá estamos. Bueno, cuénteme, meta tanto mate de por medio.
1: Encontré la consigna para el día de hoy.
0: Ay, ay, ay.
1: Si estaba pensando que con qué consigna jugábamos el día de hoy para poder regalar la entrada para el evento del día sábado. Y me llamaron a una reunión a las 8, me pasa a buscar a un amigo y me pone en la radio. No, tiene un, ¿qué? Un pendrive. Un tema, estaba escuchando este tema que vamos a poner ahora. Y digo, ¿por qué está escuchando ese tema? Del año del ñaupa.
0: 74.
1: ¿De cuándo? Del 74. Y me dice, no, oye, que estoy medio bajoneado porque no sé qué quiero tener con los albañiles. Y dice, cuando me bajoneo, pongo este tema. Y digo, bueno, esa es la consigna. Que la gente nos diga con qué tema se levanta el ánimo. Por ahí cuando tenemos un día medio pesado, medio complication, o cuando nos dan una mala noticia, o cuando no nos gusta algo que nos está pasando, por ahí recorrimos, entre otras cosas, a la música para, claro, que nos levante el ánimo. Bueno, este es mi amigo.
0: Decime el tema, las tres últimas cifras.
1: Un saludo, turco querido. Me pide, me pasó este tema en la radio.
0: Sí.
1: Del 74, yo tenía 5 añitos.
0: Oh.
1: Vamos a ir con ABBA,
0: sí.
1: Dancing Queen, y después le pido uno yo.
0: Bueno, dale. De Estocolmo para el mundo. Ellos son ABBA, Dancing Queen.

0: 1976, Dancing Queen, ABBA. Bien. Otro de los temas elegidos. 44 minutos de las 10 de la mañana.
1: Se despertó la audiencia, se despertó, ¿eh?
0: Bien, me gusta. Me
1: están mandando, me mandan cada tema. Yo voy a poner uno mío.
0: Sí,
1: primero yo, después yo, tercero yo. Después vamos con la gente. ¿Me puede poner uno que a mí me... ¿Ah, usted también quiere uno? A
0: ver,
1: después buscamos al del señor.
0: Sí.
1: A mí lo que me levanta el ánimo es uno de... no sé cómo se llama. Es de Parry Williams.
0: Uh-huh.
1: ¿Cómo era el nombre?
2: Happy.
1: ¡Happy!
0: Claro.
1: ¡Vamos!
0: ¿Vamos?
1: ¿Vamos?
0: ¿Le subimos?
1: Sí.

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1: 48 minutos a las 10, acá estamos junto con Park William Happy.
2: Bueno, sigue la audiencia, por favor, que se levante la audiencia más joven, porque nos están tirando temas. Acá me escribe un amigo, dice, no me digas el nombre, te tengo que decir el nombre, Tito. Bueno, vamos a poner Tito. ¿El recién de Ávara del 74?
1: 76.
2: Tito me pone un tema del 79 de Queen. Don't Stop Me Now. Del 79. ¿Cuál es el tema de Queen?
1: Don't Stop Me Now, no pares ahora.
2: A ver.
1: Algo así. Hay que buscar el control porque me han pedido un montón de canciones. Vamos con Queen, Freddie Mercury.

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0: 54 minutos de las 10 de la mañana, acá estamos con música que están seleccionando ustedes. ¿Cómo se levantan ustedes de ánimo? Con buena música, por supuesto.
1: Claro, ¿cómo levantan el ánimo? Tuvieron un mal día. Un mal día, viste, que no pasa por ahí. O que durante el día hay momentos de bajón. O por ahí queremos levantar un poco el espíritu, el ánimo. ¿Con qué tema musical lo hacemos? Uh-huh. Susi, que me pidió un tema recién, mandame las tres últimas cifras del documento.
0: Sí, y a la gente participando.
1: Y a la gente que está participando, que mande las tres últimas cifras al DNI.
0: Vamos a hacer una cosa. Los que no salgan ganadores hoy, los juntamos para mañana también, para que sigan participando.
1: Los castigamos.
0: Si
1: no suman el... Por favor, manden las tres últimas cifras al DNI. Acuerden que estamos jugando por una entrada para el sábado, 21:30, Cine Teatro Antonio Lafalla, que se presenta.
0: Los juntamos para mañana también, para que sigan participando.
1: Los castigamos. Si no suman el... Por favor, manden las tres últimas cifras al DNI. Acuerden que estamos jugando por una entrada para el sábado,

0: con Lenny Kravitz
1: ayer el cumpleaños. Y ayer lo ganó Cari la entradita.
0: Mr. Blue Sky, temazo, me estás pidiendo Electric Light Orchestra.
1: Vamos.
0: Me gusta, pará, que están. Moni está mandando mensajes.
1: Vamos.
0: Algo de September, de los Halloween Five.
1: ¿Vamos con Pedro Capó?
0: Y sí, tuve el privilegio de verlo en el Festival de Viña del Mar.
1: ¿A Pedro?
0: No, a Hell One Five.
1: Ah.
0: Sí, ¿cómo que no? ¿Qué quieren? ¿Escuchar música?
1: Vamos con el pedido de Susi.
0: Dale.
1: Pedro Capó, calma.
0: Uno de los éxitos del verano, me acuerdo, en ese entonces. ¿Cómo lo pedían? Resulta que teníamos un amigo que fue a Mar del Plata y escuchó y ya era todo el tiempo.
1: Ah, sí.
0: Insoportable.
1: ¿El amigo que no estaba hoy presente?

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Mientras ustedes siguen pidiendo canciones, yo trato de cumplir con todos. Dale. Otros temas pedidos, Bad Anthony, Vivir mi vida. Otros éxitos. 4:11 de la mañana. Hasta la 1. Seguramente vamos a tener alguna entrevista por ahí dando vuelta. Che, cuánta música me están solicitando. Ya estoy cumpliendo con todos ustedes. Paciencia que voy a cumplir. Quédate ahí prendido porque llega la música de la Hair Wi-Fi September. Viajamos. La música disco.

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0: Y la gente sigue participando. La música de Enrique Iglesias, de Sember Bueno, gente de zona bailando. Antes la música de Limal. ...26, 25, 52, 35, 55 mensajes. Nombre de las tres últimas cifras.
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Seguimos disfrutando canciones. La música de Juanes. Excelente, nombre en tres últimas cifras. Ya vendrá el subjefe, llegará. Y canciones que me están solicitando Dani, saludos. La música de Virus, Amor Descartable.

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40 minutos de las 11 de la mañana. Acá estamos, seguimos disfrutando canciones. Canciones elegidas por usted y enseguida se viene el sorteo. Dios mío, a ver. Música latina, rock internacional. Dale, enseguida cumplo con todos, con casi todos, dale. Son muchos los pedidos. ¿Qué me llegó acá? 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

Participando, dale. Actualizando temperatura en la ciudad. Ahora sí, 15 grados en la ciudad. Bien. 55 el porcentaje de la humedad. Vamos a continuar con más éxitos, más canciones. Me han solicitado. Sí, ¿cómo que no? Voy a estar cumpliendo. Teneme

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Otro de los temas elegidos, tan biónica, Beautiful. Bueno, la cantidad de recitales que me están llegando para disfrutar en Capital. Se viene Piti. Se viene Qué Locura, Mendoza. Mundo Cup Pop se viene también, Joaquín Furriel. Vemos. Y nosotros de este lado, cumpliendo canciones, música internacional, un ex número uno allí por el 2019. La banda canadiense, ellos son The Weeknd con Blinding Lights.

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La música junto con Valentino Merlo, la Delio Valdés sonando en 105.5. Tan difícil. Éramos pocos, pero estamos hasta la 1 de la tarde compartiendo música. Ya se viene el sorteo.

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21 minutos de las 12 del mediodía. Fidel Nadal, International Love. Bueno, saludo a la gente de Di Paolo. 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Así que un saludo grande para ellos, nos van a estar acompañando. Y nosotros con canciones como, por ejemplo, banda que se estará presentando en nuestra ciudad en el mes de septiembre. Ellos son los chicos de Capanga. Ya se viene el sorteo. Me mata.

vamos sumando, vamos sumando. Y todo cambia. Vamos juntando gente. El viernes, hablando y hablando, vamos a sortear todas las entradas de una. No, una por día. No, no, largamos todo el viernes. Yo voy guardando los números de documentos, la gente que está participando. 30 minutos a las 12 del mediodía, acá estamos, seguimos disfrutando. Se cortó un poco internet, pero estamos al aire. Saludos a los que están del otro lado escuchándonos, porque llega la música de Sash.

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1: Bueno, aquí les vamos a tocar una canción nueva, se llama El Presente.

43 minutos de las 12 del mediodía. Acá estamos. El sorteo, todos los números, todos los documentos guardados. El viernes regalamos todas las entradas de una. Ahí está, dale, que una por un día, ¿no? Todos juntos. Pasaba Julita Venegas, El Presente, ante Benjamín Amadeo. Otro tema solicitado, ¿te acordás? Las Flores. Y lo que se viene, Maná,

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Y ya se viene Cadena Hit, gente. Nos vamos junto con los Caballeros de la Quema. Nos reencontramos más tarde. Gracias por la compañía. Los Caballeros de la Quema. Oxidado. Un minuto para llegar a las 13 horas. Hasta la noche. Chau.

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1: Fusión con Fer Barea, muchas gracias a los musicalizadores, Ale Oliva, Rafa Jaime, André Moya. Se pasan.
2: Mañana volvemos, sí, se pasan. A las 9 de la mañana, somos Mariana San Andrés Mansur.
1: Los queremos, chao.
3: Chao. Chao.
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2: Puede ser horario al trotecito, horario subir rápido la escalera. Necesito tomar aire para saludarlos con un aire que me permita hablar fluidamente. Buenas tardes y bienvenidos.

12 kilómetros en la hora. La visibilidad es óptima y el Servicio Meteorológico Nacional anticipa que vamos a llegar, bueno, lo que estimaba, en 20, estamos en 20. Para mañana, mínima de 10, máxima de 17, un jueves con muchas nubes. Buenas tardes y bienvenidos. Esto es horario recontracorrido, maratoneado, en la gira.

cine, pueden ir al cine hoy. Cortamos la semana. ¿Tienen ganas de armar una salidita a Cines Vino? Una salidita de A4. Nombre, apellido y últimos tres del DNI. ¿Vamos al cine hoy? ¡Dale!

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0: por obras de mantenimiento en el camino de las altas cumbres del kilómetro 15 al 20 en cercanías a Mina Clavero. Es el jueves 28 de mayo desde las 6:30 de la mañana hasta la finalización. Esto es mañana, reiteramos, un corte total programado por obras de mantenimiento en el camino de las altas cumbres.
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0: Tengo novedades. Recién les dije que tenemos invitaciones para Cines Dino que ya podían participar, que era un combo de 4 invitaciones para disfrutar hoy una salida al cine. De esas que, y como siempre lo digo, surgen de manera imprevista. Escucha, respuesta es sí. ¿Vamos al cine? Tengo entradas que me gané en la radio. Y sí, la respuesta es sí. No va a ser un combo de 4 entradas. No. Te lo digo así. Van a ser 3 combos. Esto no sé quién lo va a pagar. No sé quién se va a hacer. En la libretita de quién lo anotamos. 3 combos de 4 invitaciones cada uno. Que regalamos al finalizar esta hora si se organizan, como siempre digo, para mí es como un mantra, con tiempo. ¿Sí? ¿Qué es lo que tienen que dejar? Pero dejar ya en el mensajero nombre, apellido.

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etapa. La presentación del proyecto Gucci y Alpine, la escudería del piloto argentino, deja atrás su asociación visual con el rosa para lucir un vestuario más alineado con el negro, verde y rojo característicos de la casa. La presentación confirmó la creación de... ¡cuánta topetitud! El Gucci Racing Alpine Formula One Team. Muy, muy. Un proyecto que busca posicionarse en el campeonato mundial de la FIA a partir del 2027. Es el día del cumpleaños de Franco Colapinto. Acá me apunta María Fernanda. Celebra su cumpleaños número 23, este 27 de mayo. Y es el Día Mundial de la Nutria. Dentro de las efemérides de este 27 de mayo. Recién, Ricky, Tini y Los Ángeles Azules que hoy tocan en

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0: para ir hoy. ¿Pueden ir hoy? Así les digo. Nombre, apellido, últimos tres del DNI. Que cerramos esta hora con ganadores.
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0: Claudia Peluso, 859. Y Katia Schnell, 492. Son los ganadores. 4 entradas cada uno se llevan. Lindo combo. Kevin Pedraza, 026. Claudia Peluso, 859. Katia Schnell, 492. A todos por participar. Muchas gracias.
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0: El ruego de la madre de Agostina, el único detenido, decile que me la devuelvan. Melissa dijo en Cadena 3 que está desesperada y pidió respuestas por el paradero de la menor. Claudio, por favor, yo te pido por mi hija, no te hicimos nada, es lo que expresó. Las reservas del Banco Central de la República Argentina escalan al pico de la era Milei con el impulso del Fondo Monetario Internacional. La entidad monetaria recibió los 1.000 millones del organismo, que reclamó mayor flexibilización de los controles cambiarios y una revisión de la metodología para medir la inflación. River busca sellar su pase a octavos de Sudamericana ante Blooming. El partido se disputa desde las 21:30 en el Monumental. El Millo llega con el peso en la espalda de haber perdido la final de la apertura con Belgrano, pero es líder de su grupo. Títulos a las 3 de la tarde y 4 minutos.
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decimos quiénes se llevan las entradas para Cines Dino, que ya pueden pasar a buscarlas por la radio Alvear 139. Atenti. Kevin Pedraza, 020.

indicaba para hoy una máxima, en esa andamos. Para mañana, alito menos, mínima de 10 y máxima de 17 grados con... Sí, no va a estar mayormente nublado. Luis Fonsi con Fade y esta canción que se llama... Nos vamos al 95. 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

0: Bonobús, Marcelo, que dice que es hincha de Belgrano y que escucha la radio todos los días. Así que, señor Marcelo, hincha de Belgrano, me imagino que debe estar de parabienes. Gracias por escuchar la radio. 1522. Reitero, Claudia Peluso, Katia Schnell y Kevin Pedraza, ganadores de entradas para Cines Dino, tienen que venir por la radio hoy, cuando quieran, por Alvear 139 con DNI. Hay cuatro entradas esperándolos.
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0: ¿A qué me apunta María Fernanda? La teoría de la línea verde. Yo conocía la del hilo rojo, pero la de la línea verde, esa no la conocía. ¿Ustedes sí? ¿De qué se trata esto? Nace de una cuestión viral. Y la llamada teoría de la línea verde, presten atención, asegura que quien inclina más la cabeza hacia la otra persona, estamos hablando de fotos en pareja. Así que yo te invito, si tenés ahí una foto de pareja, a que la mires y veas cómo te sale esta teoría. Voy de nuevo. Asegura que quien inclina más la cabeza hacia la otra persona tendría mayor interés emocional o apego afectivo. ¿Por qué se viralizó esto? Porque pusieron un montón de fotos de Messi y Antonella. Y siempre Messi está en línea recta y Antonella está con su cabeza un poquito más hacia el costado. ¿Cómo es esto de la teoría? Bueno, quien permanece más recto en la foto proyectaría más control emocional o poder dentro de la relación. Quiero buscar una foto ya. La tendencia explotó, ahí está, luego de las publicaciones con fotos de Lionel Messi y Antonella alcanzando millones de visualizaciones y generando debate en redes. Expertos en lenguaje corporal aseguran que la postura sí puede reflejar niveles de comodidad, cercanía y conexión emocional. Reitero cómo es la teoría. Asegura que quien inclina más la cabeza hacia la otra persona tendría mayor interés emocional o apego afectivo, mientras quien permanece más recto proyectaría más control emocional o poder. ¡Quédate quieto! Dentro de la relación.

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llegó a través de un papelito, como en otra época. Hoy es menos factible que eso ocurra y bastante más simple, y es a través del mensajero, que está habilitado. Si quieren pasar por ahí y dejar como Marcelo un saludito, elegirse una canción, contarnos a esta hora desde dónde nos escuchan, qué están haciendo, en fin, la charla puede abarcar un montón de cosas. El abanico de posibilidades es infinito. Hacemos dos canciones, dos bien nuestras, y a la vuelta leo todo aquello que llegue a través del mensajero. Reitero que está en la app de la Hit. Pa, pa, pa, pa, pa, pa.

0: distintos.
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1: Diego nos cuenta que está trabajando y que siempre escucha la radio. Me mandás un saludo y la canción Niño de Milo J. Qué locura anoche lo de Milo J. En un ratito vamos a compartir, tengo toda la info acá, pero momento hermoso para la música argentina y un gran artista que anoche se consagró con muchísimos premios Gardel. ¿Quién más está del otro lado? Está Sergio desde Yacanto de Calamuchita en mi oficina. Gracias a la radio por la compañía. La música siempre es muy buena y te dejo la elección de un tema a vos. Ale Oliva, nuestro musicalizador. Fer Rojas está en la producción de la gente. No sé si los presenté. Ellos son parte del equipo. Me puse a hacer pogo en el auto con la canción de Sky. Te mando un abrazo grande. Eso dice Mati, es que es un gran tema. Acá un saludo para toda nuestra gente de Córdoba que se extraña todos los días, de parte de Marcos y Guada, que están en Palma de Mallorca, siempre conectados con nuestra hermosa provincia a través de Cadena Hit. Abrazo grande ahí que recuerda.

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y celebrada este martes 26 de mayo en el Teatro Coliseo de la Ciudad de Buenos Aires, tuvo como protagonista central a Camilo Joaquín Villarreal. Estamos hablando de Milo J, el cantante y compositor bonaerense. Tuvo el Gardel de Oro al imponerse en la categoría Álbum del Año, coronando una jornada en la que recolectó, lo que decíamos recién, un total de 12 distinciones de las 18 a las que aspiraba. La transmisión comenzó formalmente con el propio Milo J sobre el escenario. Gardel con Milo J, llevándose el de oro y marcando un récord histórico.

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escuchando, estoy en ruta haciendo traslados para obras sociales. Y Claudio está programando si puede ser algo de Ciro. Le pasamos algo de Ciro en esta tarde. A ver, leyéndolos. David dice, vamos, que ya nos vamos. Y alguien en la misma sintonía, en Villa María, enfrentando última media hora de trabajo. ¡Belu!

Búsqueda de Agostín. El detenido ya había sido acusado por un hecho similar. La abogada del padre, Fernanda Alanís, confirmó en diálogo con Cadena 3 que, según el relato de vecinos, el año pasado una chica se escapó de la casa del sospechoso pidiendo ayuda y con pocas prendas de vestir. Mercados financieros, el riesgo país perfora los 500 puntos y suben un 10% las acciones argentinas. El indicador del JP Morgan cayó a 498 puntos básicos. El Wall Street, los ADRs argentinos avanzaron con bancos al frente de las mejoras. La Liga Profesional de Fútbol reconoció a Ricardo el Ruso Zielinski como el mejor director técnico del torneo de apertura. El entrenador de Belgrano fue clave en la histórica campaña del Pirata, que se coronó campeón al vencer 3-2 a River.

0: Noticias, títulos a esta hora, 16:03.
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2: 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Bueno, ahí va. 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

El jueves, mínima de 10, máxima de 17. Con cielo mayormente nublado. El viernes, también, muchas nubes. Poquito más arriba, la temperatura mínima de 12 y máxima de 20 grados. Información de servicio, se prendió fuego un taller de chapa y pintura en La Colón y hay corte total. Es a la altura del 4300, lo publica el portal de la cadena 3, de la mano que va al centro. Lo que se incendió contiene sustancias tóxicas, por lo que se trabaja en la zona. Reitero, el corte, como publica el portal de la cadena 3, es en Colón al 4300, mano que va hacia el centro. Alexandra Stan, una canción que está cumpliendo 10 años. Temón. 16:19. Abrazo grande para Marcos en Belleville, escuchando la radio a esta hora.

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0: Hit. Te mando un beso grande, Fla, querida. Trabajando y escuchando. Eso dice Francisco en otro de los mensajes.
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0: Y sumo al de Alejandra, que pregunta si ya dijimos la palabra clave. La respuesta es no. Y la respuesta 2 es ahora. 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
6: Con este tema te voy a hacer viajar en el tiempo. Escuchá.

0: Porque a esta hora, que recién nos contaba, en Belville, está Marcos, escuchando la radio a través del 91.5 en Joaquín B. González, en Salta. La hit suena en el 98.3 en Gualeguaychú, en Entre Ríos. A esta hora, en el 98.1 en Córdoba Capital, la hit es 91.9. El primero de dos.
1: ¡Pará! ¡Pará, Cecito!
0: Escucha. No te conformes con este. Porque viene uno más. El primero de dos lentos suena así. ¡Wow!

0: atrapando otra vez. Antes, Gary Moore. Aún tengo los blues. Con el primero agarré la patrona, rememoré los lentos de cuando salíamos del hoyo.
1: ¡Qué lindo!
0: Rubén dice, Gardel de oro para el señor Oliva, que pone esos lentazos. Estamos a miércoles, fla. No llegamos al fin de así, con lentos tan lindos. Abrazote, trabajando y escuchándolo como siempre. Y Agustina, no puedo leer el mensaje de Agustina. Pero aparte se lo dijo su madre. Qué tremenda tu vieja, Agustina. Por favor, pone un poco de orden.
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0: Fonseca, Juanes.
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0: Es que sí. Se hacen un grupito de WhatsApp en donde todos aquellos que tenemos esa fuente nos alistemos, creo que vamos a ser muchos. ¿De qué estoy hablando? Claudia Villafañe compartió en sus redes sociales el particular utensilio que guarda desde hace tiempo. A la empresaria y amante de la cocina enseñó una bandeja redonda, ya saben para dónde voy a ir. Sí, sí, es que sí, está, en el horno está. Está en todos los hogares argentinos. Este particular utensilio, la bandeja redonda de aluminio, utilizada generalmente para realizar recetas que requieren cocción en el horno. Y la que ella mostró es, ¿vieron esa que está cascoteadísima? Que está como tiznada. Bueno, la misma. ¿Quién no tiene en su casa una fuente de esta? De su mamá, de su abuela o de su tía. Cuanto más negra, tiznada, mucho mejor. Y que no la quiere dar por nada el mundo, reveló sobre la pieza que se niega a renovar. Yo no sé si le aporta algo a la cocción, qué es lo que tiene, pero ahí está, bancándose tartas, pizzas, milanesas, de todo, una reina. Así que hacemos un grupito en Facebook, en WhatsApp, o nos juntamos a tomar mates en la plaza, todos aquellos que tengamos esta fuentecita cascoteada, muy cascoteada, que está en el horno seguramente, o en algún lugar, pero que no la sacamos de circulación ni locos. ¡Lo perico!

0: detenido por el caso Agostina, trabaja en la Municipalidad de Córdoba, Claudio Gabriel Barrelier. Se desempeñaba en el área de tránsito del municipio y es el único imputado por la desaparición del adolescente. Aceiteros lanzan un paro y se frenan los puertos del Gran Rosario, la Federación de Trabajadores del Complejo Industrial Oleaginoso y el SOEA. Iniciaron una huelga nacional aceitera por tiempo indeterminado tras rechazar la última propuesta salarial de las cámaras empresarias. Libertadores, Central visita Independiente del Valle para ser líder del grupo. Juegan desde las 5 de la tarde. Títulos, los más importantes a esta hora. 17, un minuto.
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0: 7:04 minutos. El señor Mauricio Palacios, a propósito de fuentes, me hace recordar de esta. Estoy tratando de hacer memoria, a ver si ustedes la tienen o la recuerdan.
1: Yo quiero hacer un grupo.
0: Sí.
1: Para que nos juntemos todos los que tenemos esa fuente azul, cuadrada, grande, que tiene una flor así como blanca en el medio. O en su defecto, alguno que tenga la variedad o la variación de la misma fuente, pero que es blanca, con el borde, como si fuera la baranda negra, y una especie de flor negra y naranja en el centro.
0: Amarilla la mía.
1: ¿Se dan cuenta ustedes de quién estoy hablando?
0: Y vos sabés, esas fuentes son las fuentes del casamiento de mi mamá, que me las regaló, son ovaladas. Una ovalada más grande y otra ovalada más chiquita, que están un poquito cachadas. Son como de lata. Que están como... El dibujito está como si fuera hecho con un pincel. ¡Ay, qué lindo! Pobre fuente. Yo no las engalano con comida rica, pero mi mamá le puso toda la onda. Te amo, Mimi. Gracias por confiar en mí. Una de los Caligaris. En vivo.

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2: Pregunto, ¿quién quiere el sábado, casi bajándole la persiana a mayo, estar saltando, cantando y vibrando en vivo al ritmo de esta canción?

pregunta en serio. No es una pregunta retórica. No, en serio. Va de en serio. Tenemos invitaciones dobles para la.

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Info de servicio, hay un informe de visibilidad reducida durante las primeras horas de los días 27, 28 y 29 de mayo. Se prevé la ocurrencia de neblinas y bancos de niebla asociadas a la combinación de un sistema de alta presión y aire húmedo en diversos sectores de la provincia.

19 grados 2 décimas a esta hora en Córdoba, 55% la humedad, viento del este-noreste, la visibilidad es óptima y el cielo en la ciudad está ligeramente nublado. Olivia

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0: si amarte o odiarte. ¿La dijiste o no la dijiste?
1: No.
0: La pasamos hace un ratito. Mandale saludos a mi primo, a Conra Vicens, que es el cumple y es compañero de ustedes, claro. Conra, que...

El bonus track que eligió Alejandro Oliva hoy. 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

0: oriunda de Salta. Yo vivo en Córdoba y los demás esparcidos por el resto del país. Te cuento esto porque Cadena Hit siempre fue un punto de encuentro. Nuestra conexión entre nosotros todos, absolutamente todos. Y hoy hace un año que falleció nuestra mamá, así que, bueno, la radio ha sido compañía durante todo este tiempo. Te mando un abrazo muy grande, Rodri. 17:41 minutos.
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17:50. 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
2: Y como estaba el teléfono, algo que no era necesario, pero estaba el teléfono en el mensaje, dijimos, y bueno, la llamamos y se lo decimos en vivo. Lucrecia, ¿estás del otro lado?
3: Sí, Flavia, ¿cómo estás?
2: ¡Ay, te vas a ver a la Berizo!
3: Gracias, sí. Vos sabés que estamos con mi novio hace como 5 días participando en todos los programas.
2: ¿Te acordás la época en la que gastábamos crédito?
3: Sí, me acuerdo.
2: Que teníamos que medir la cantidad de letritas para
3: sí,
2: no...
3: Sí, y abreviábamos todo,
2: claro. Sí. Bueno, Lu, te vas a ver, ¿te gusta la banda? ¿Cómo viene la cosa?
3: Me encanta, y tenía ganas de ir el año pasado y no pude, sí. Así que bueno, el sábado nos cantamos todos con Martín.
2: ¿Martín te hace el aguante en esta también?
3: Sí, Martín, fanático mal.
2: Bien, muy bien, así que se van a cantar y bailar todo.
3: No, vamos a bailar todo y a cantar todo.
2: Viste que el Averizo tiene unos temazos. Porque algunos te hacen bailar y otros te parten en el corazón en dos.
3: Te hace llorar un poco.
2: Pero qué lindo.
3: Te hace llorar un poco, pero ¿viste? Un mar de emociones, pero por eso. Teníamos muchas ganas de ir los dos.
2: Bueno, y van a ir nomás, el sueño se ha cumplido. Bueno,
3: gracias, Flavia, muchísimas gracias.
2: Lu, ¿qué hacías a esta hora?
3: Estaba trabajando y me agarraste de sorpresa.
2: O sea, ¿estás laburando ahora?
3: Sí, estaba laburando hasta los últimos minutos.
2: ¿A qué te dedicas?
3: Tengo inmobiliaria.
2: Ah, bueno.
3: Sí, así que estaba haciendo la liquidación de expensa y todo eso.
2: Divino.
3: Hermoso.
2: Bueno, Lu, te dejamos seguir laburando. Felicitaciones y que disfruten muchísimo el show.
3: Bueno, muchas gracias, Flavia.
2: Un besito.
3: Todas las tardes.
2: Gracias.
3: Un beso.
2: Adiós.
3: Un beso.

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2: Está Mauricio Palacios, recién lo presenté, ahora lo hago formalmente.
3: ¿Qué tal? ¿Cómo les va? Buenas tardes.
2: Le quiero agradecer a un oyente que me compartió a través de WhatsApp, Agustina, las fotos. Claro, yo no me imaginaba con esa, ahora viéndola en fotos, a las fuentes de las que hablabas vos.
3: ¿Las azules?
2: Sí. ¿No se llaman fuentes enlosadas?
3: Son fuentes enlosadas.
2: Son fuentes enlosadas.
3: Exactamente. Son hechas de losa. Parecen una chapa,
2: sí,
3: recubierta de una losa que aguantan todo, esas fuentes.
2: Todo. Y vos me decías...
3: Yo lo he visto a mi papá ponerlas de taco para frenar el auto cuando cambió la rueda. Sí, aguantan todo.
2: Claro, y aparte, bueno, primero que son hermosas, son parecidas, no son iguales a las que yo tengo. La que tengo yo es, sí, igual enlosada, pero blanca.
3: Es la blanca con la flor naranja y amarilla en el medio.
2: Esa, sí, que son prima hermana.
3: Sí, son muy de los 80 y era un regalo muy de regalo de casado,
2: claro,
3: de recién casado. Entonces cuando vos te regalaban eso,
2: sí,
3: te regalaban toda una familia de fuentes. Venían como 5 o 6, una más chiquita,
2: divino,
3: una más grande. Y el fin de pasado, dando vueltas por Güemes,
2: sí,
3: vi una de esas azules que no había visto nunca, porque mi mamá no la tiene, mi tía no la tiene, no la tiene nadie. Es una como si fuera una budinera, una flanera, así alta.
2: Como un rectángulo.
3: No, no, es como cónica, ¿viste la budinera?
2: Sí, una budinera.
3: Una
2: sí,
3: budinera.
2: Sí.
3: Y dije, wow, esa no la había visto nunca. Y es como que decís... ¿Y si la compro? No, pará, no estoy tan viejo.
2: No, a lo mejor, o no venía en el ajuar de tu mamá, o se la alguien se la apropió.
3: No, no, y me pasó que me senté a merendar en un barcito,
2: sí,
3: y los platos eran de losa,
2: sí,
3: también,
2: sí.
3: ¿Viste? Y decís, entonces tan viejo no estoy.
2: No, es que hay como una vuelta a todo eso.
3: Sí.
2: Como a la cosa, qué sé yo, a las tacitas de la abuela,
3: sí,
2: a los jueguitos de té.
3: A la cristalería.
2: A la cristalería.
3: A la cristalería me fascina.
2: Hermoso. Mi mamá tiene muchas cosas de su casamiento. Se casó en el 80, que están guardadas. ¿Viste que antes existía esta cosa de decir, no, lo guardo para cuando vengan las visitas?
3: Sí.
2: Hay que usarlo. Hay que usarlo.
3: Muy.
2: Y si ella no lo usa, se lo voy a pedir para...
3: Dijera mi viejo, se lo vamos a invitar.
2: Gracias, Alejandro Oliva, musicalizando. Fer Rojas, en la producción de la hit. La vida de la mayor es mi nombre. Comienza el hit Odermo. Hasta mañana, amigos, gracias por estar.
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3: Seis de la tarde, 4 minutos. ¿Qué tal? ¿Cómo les va a todos? Bienvenidos. Estamos arrancando Hitódromo. En Cadena Hit, hasta las 21, nos hacemos compañía, hacemos equipo, venimos a remar juntos, a empujar este estanciero con las 4 ruedas desinfladas que se quedó sin nafta, tal vez, no sé, díganme ustedes, estamos acá, listos. Sí, un estanciero cuesta arriba con las 4 gomas desinfladas. Hay que empujar, ¿eh? Hay que empujar, vamos.

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1: Mientras vas retornando a casa, vas en el bondi, en el taxi. Ya se viene un repasito de noticias, también una vueltita por el GPS a ver cómo anda la ciudad. Ella es Natalie Pérez y suena.

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0: Estas son las pastillas del abuelo y la canción se llama Otra Vuelta de Tuerca.
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0: Las pastillas que se vienen en junio a Córdoba. Y por supuesto que te lo presenta Cadena Hit, porque vamos a estar en Plaza de la Música viviendo el gran show, la gran vuelta de las pastillas a Córdoba. 18:40. Acá estamos en Hitódromo. Hoy fecha de Copa Libertadores. Habrá varios partidos, entre ellos el de Rosario Central e Independiente del Valle, que se viene. Vamos a estar repasando también agendita futbolera. Mientras nos damos una vueltita por la República Argentina, ahí nos vamos a Chaco a saludar a nuestros amigos que nos escuchan en Villa Ángela en el 106.1. En Neuquén estamos en Cutralcó en 107.1. En La Rioja, en Villa Unión, sonamos en 98.7. Cadena Hit está en todo el país con más de 150 emisoras. En la ciudad de Córdoba somos 91.9. Lo que llega ahora le pertenece al señor Manuel Turizo. La canción se llama Te Hacen Falta Dos. 18:41. A las 19 activamos concurso, activamos premio. ¿Te imaginas qué premio será?

0: 50 minutos han pasado de las 6 de la tarde. Estamos escuchando a Cani García y Maluma con Uno Más Uno. Estaba chequeando en las redes que hoy se cumple de Franco Colapinto. Es el Franco Day, el Colapinto Day. Justo en el mismo día en el que Alpine anunció que se va a asociar con Gucci para la próxima temporada. Y claro, con la facha que tiene Colapinto, con la facha que tiene Pierre Gasly, con la facha que tiene Briatore, y sí, Alpine debería estar vestido por Gucci, ¿no? Ahora, ¿cómo será el auto? Eso me puse a buscar. No hay todavía un modelo oficial, hay muchas variantes de lo que sería el auto de Franco por Gucci.
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0: Un F1 de altísima gama, de altísima costura, de altísima percha. Sí, sí, sí. Llega ahora la canción de Mecano. ¿Te acordás de esto? ¿Cómo decía? Déjame entrar.

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es la canción de Harry Styles sonando American Girls. Llegando en esta primera hora de programa, ya tenemos listas las noticias.

0: El detenido por el caso de Agostina trabaja en la Municipalidad de Córdoba. Se trata de un hombre que desempeñaba en el área de tránsito del municipio y es el único imputado por la desaparición del adolescente. El riesgo país perfora los 500 puntos y suben un 10% las acciones argentinas. Aceiteros lanzan un paro y se frenan los puertos del Gran Rosario. Sigue vigente la alerta Sofía para encontrar a Agostina Madeleine Vega, de 14 años, que desapareció en Córdoba capital. Es de tez trigueña, con textura delgada, pelo oscuro, negro, lacio y largo, ojos marrones y no posee cicatrices, tatuajes o piercings. Vestía un buzo de tipo canguro de color bordó, con letras en verde, un jean de color negro Oxford y zapatillas blancas. Por cualquier información, llamar al 134 o a cualquier dependencia policial más cercana.
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Catriel, Miranda, Don. Podríamos decir que de lo más bomba, de lo más exitoso, de lo más arriba del pop nacional de los últimos años, ¿no? Miranda, sin dudas, grandes ganadores ayer de los premios Gardel. Catriel.

0: en solitario, pero bueno, junto a Catriel y Paco Moroso también recibieron varias nominaciones a los premios Gardel y varias estatuillas se llevaron ayer.
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0: 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Durante esta hora vamos a estar jugando, recibiendo tus mensajes. En el mensajero de Cadena HIT. ¿Cómo es el mensajero? Bueno, muy fácil.
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3: Pero si no, no te llamé. Es que me acuerdo de tu carita, pero tu nombre me lo olvidé y no sé por qué.

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0: canción de Michael Bublé, ¿viste? Tiene como esa cosa, sí, es Río Roma, mi persona favorita. Están jugando Rosario Central Independiente del Valle por Copa Libertadores, empatando 0-0, 14 minutos del primer tiempo. También están jugando Libertad y Universidad Central FC. Hay varios partidos, hoy Independiente Rivadavia enfrenta a Bolívar. Platense se mide con Corinthians, 21-30. Y también hay partidos de la Copa Sudamericana que vamos a estar comentando dentro de minutos nada más.
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0: música de Turf. La canción se llama Pasos al Costado. 7 de la tarde, 26 minutos. Por acá Diego me dice, pensamientos traicioneros y ella. Quiero ir con mi señora que me hizo fanático de la Berizzo, Mauri. Somos de la provincia de Santa Fe. Los escucho todo el día mientras trabajo en un camión. Evelyn me dice por acá, madrugada, traicionero, cómo olvidarme. Madrugada está en casi todas, ¿eh? También aparece en el top 3, cómo olvidarte. Ella aparece mucho, sobreviviendo. ¿Querés ganarte entradas para ver a la Berizzo en Córdoba? Bueno, tenés que mandar tus datos en el mensajero de Cadena Hit y también contar cuál es tu top 3 de la Berizzo.
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0: Vino mío, medio tímido estaba. 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Dale, Bisbal, vení. 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

0: temazo que le pertenece a Pablo Alborán. Se llama ¿Dónde está el amor? Está acompañado de Jess and Joy en esta hermosa, hermosa canción. 19:35. Estamos siguiendo los partidos de Atlético Mineiro, Puerto Cabello por estas horas, 0-0. Está el Cienciano ganándole 1-0 a Juventud. Juega Racing enfrentando a Independiente Petrolero, le está ganando 1-0 por Copa Sudamericana.
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0: Lo que llega le pertenece a Abel Pintos. La canción se llama Todo de mí. El Hitódromo es la lista de canciones más hermosas para terminar el día. Vamos apagando de a poquito este miércoles. Corte de semana, ¿eh?

0: Ella es Sabrina Carpenter, la canción se llama House Tour, 19:43. Escuchando Cadena Hit desde Carlos Paz, me dice por acá Dayana. Bueno, Dayana, te mando un abrazo grande, gracias por estar, ¿eh? Cadena Hit en San Luis. ¿En qué lugar? A ver, ¿en qué lugar de San Luis? ¿Estás en Justo Darac? 104.1, Cadena Hit ahí en San Luis, ¿eh? ¿A dónde vas? ¿De dónde venís? ¿Qué tenés ganas de escuchar? Bueno, respuestas que nos encanta escuchar y recibir en nuestro mensajero. Pueden entrar también en cadenahit.com, nuestra web, para escucharnos en vivo y para seguir de cerca todos los concursos.
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0: Momento de encontrarnos ahora con Carlos Rivera y esto que se llama Regrésame, mi corazón.

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0: una canción que tiene un montón de estadios que van variando de segundo a segundo, ¿viste? Es como... ¿Viste? O sea, en el mismo compás, Chad Brown está así como toda armónica. Y por atrás el coro está como sacada. La canción se llama Good Luck, Babe. Chad Brown sonando. Me llegan mensajitos en el mensajero de Cadena Hit. Mauri, ¿tenés la palabra del día? Sí. Tengo la palabra del día y se viene en instantes. No hay que despegarse porque tenemos data del concurso Oyente Posta en minutos.
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0: Se va terminando esta segunda ola de Hitódromo. Son las 19:57. Y esta es una de las canciones más hermosas de esta banda que me encanta. Estamos hablando de Babasónicos. Esto se llama...

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5 minutos, acá estamos. Arrancando nomás en 105.5. Fabi Cantilo, Mi Enfermedad. Así comenzamos nosotros hasta la medianoche. Leyendo algunos de los primeros mensajes, recién llego. Bueno, ahora unos 15 minutos, pero estoy acá. Estamos actualizando temperatura en la ciudad. ¿Cómo les va? ¿Cómo pasaron la tarde? La temperatura de 15 grados en la ciudad. Se acepta el porcentaje de la humedad, viento del sudoeste a 3 kilómetros. Y el tiempo para mañana en la ciudad, algo así como 18 grados de máxima con una mínima de 11, algo nublado y parcialmente nublado durante la tarde, tarde-noche.

noche. El viernes sube la temperatura a 20 grados con mínima de 12. Y el sábado sube nuevamente la temperatura a 21 grados con mínima de 13. Claro, voy a estar cumpliendo, como por ejemplo... Y comencé con Fabi Cantilo, ¿cómo no vamos a continuar? Llega Fito Páez, Mariposa Tecnicolor.

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La música de Tan Biónica suena aquí en Radio Joven. 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

música que nos acompaña en el retro. La música de Carl Robin. Antes Billy Idol. Nosotros ya volvemos. 38 minutos de las 8.

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una de sus últimas producciones, junto con la música, El Español Melendi, fecha de caducidad, 51 minutos de las 8, casi cerrando esta primera hora. Una temperatura que nos acompaña. ...13 grados...

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La música junto con el español Aleide Martínez. Mi nombre. Otros temas pedidos a través de las redes sociales. Nosotros ya cerramos la primera hora. Ya volvemos.